0: Dios, ruega por nosotros pecadores, ahora y en la hora de nuestra muerte. Amén.
1: Dios te salve María, llena eres de gracia, el Señor está contigo, bendita tú eres entre todas las mujeres, bendito es el fruto de tu vientre Jesús.
0: Santa María, Madre de Dios, ruega por nosotros pecadores, ahora y en la hora de nuestra muerte. Amén.
1: Dios te salve María, llena eres de gracia, el Señor está contigo, bendita tú eres entre todas las mujeres, bendito es el fruto de tu vientre Jesús.
0: Santa María, Madre de Dios, ruega por nosotros pecadores, ahora y en la hora de nuestra muerte. Amén.
1: Dios te salve María, llena eres de gracia, el Señor está contigo, bendita tú eres entre todas las mujeres, bendito es el fruto de tu vientre Jesús.
0: Santa María, Madre de Dios, ruega por nosotros pecadores, ahora y en la hora de nuestra muerte. Amén.
1: Dios te salve María, llena eres de gracia, el Señor está contigo, bendita tú eres entre todas las mujeres, bendito es el fruto de tu vientre Jesús.
0: Santa María, Madre de Dios, ruega por nosotros pecadores, ahora y en la hora de nuestra muerte. Amén.
1: Dios te salve María, llena eres de gracia, el Señor está contigo, bendita tú eres entre todas las mujeres, bendito es el fruto de tu vientre Jesús.
0: Santa María, Madre de Dios, ruega por nosotros pecadores, ahora y en la hora de nuestra muerte. Amén.
1: Dios te salve María, llena eres de gracia, el Señor está contigo, bendita tú eres entre todas las mujeres, y bendito es el fruto de tu vientre Jesús.
0: Santa María, Madre de Dios, ruega por nosotros pecadores, ahora y en la hora de nuestra muerte. Amén.
1: Dios te salve María, llena eres de gracia, el Señor está contigo, bendita tú eres entre todas las mujeres, bendito es el fruto de tu vientre Jesús.
0: Santa María, Madre de Dios, ruega por nosotros pecadores, ahora y en la hora de nuestra muerte. Amén.
1: Gloria al Padre, al Hijo y al Espíritu Santo.
0: Como era en el principio, ahora y siempre, por los siglos de los siglos. Amén.
1: María es Madre de Gracia y Madre de Misericordia.
2: En la vida y en la muerte, ampáranos, Madre nuestra. Oh mi buen Jesús, perdona nuestros pecados, líbranos del fuego del infierno, lleva a todas las almas al cielo, especialmente a las más necesitadas de tu infinita misericordia. Amén.

0: Quinto misterio de gloria, la coronación de María Santísima como reina y señora de todo lo creado.
1: Toda espléndida la hija del rey va adentro, con sus vestidos en oro recamados, con sus brocados, es llevada ante el rey. Y una gran señal apareció en el cielo, una mujer vestida de sol, con la luna bajo sus pies y una corona de 12 estrellas sobre su cabeza. Padre nuestro que estás en el cielo, santificado sea tu nombre. Venga a nosotros tu reino, hágase tu voluntad en la tierra como en el cielo.
0: Danos hoy nuestro pan de cada día, perdona nuestras ofensas, como también nosotros perdonamos a los que nos ofenden. No nos dejes caer en la tentación y líbranos del mal. Amén.
1: Dios te salve María, llena eres de gracia, el Señor es contigo. Bendita tú eres entre todas las mujeres, y bendito es el fruto de tu vientre, Jesús.
0: Santa María, Madre de Dios, ruega por nosotros pecadores, ahora y en la hora de nuestra muerte. Amén.
1: Dios te salve María, llena eres de gracia, el Señor es contigo. Bendita tú eres entre todas las mujeres, y bendito es el fruto de tu vientre, Jesús.
0: Santa María, Madre de Dios, ruega por nosotros pecadores, ahora y en la hora de nuestra muerte. Amén.
1: Dios te salve María, llena eres de gracia, el Señor es contigo. Bendita tú eres entre todas las mujeres, y bendito es el fruto de tu vientre Jesús.
0: Santa María, Madre de Dios, ruega por nosotros pecadores, ahora y en la hora de nuestra muerte. Amén.
1: Dios te salve María, llena eres de gracia, el Señor es contigo, bendita tú eres entre todas las mujeres, y bendito es el fruto de tu vientre Jesús.
0: Santa María, Madre de Dios, ruega por nosotros pecadores, ahora y en la hora de nuestra muerte. Amén.
1: Dios te salve María, llena eres de gracia, el Señor es contigo, bendita tú eres entre todas las mujeres, y bendito es el fruto de tu vientre, Jesús.
0: Santa María, Madre de Dios, ruega por nosotros pecadores, ahora y en la hora de nuestra muerte. Amén.
1: Dios te salve María, llena eres de gracia, el Señor es contigo. Bendita tú eres entre todas las mujeres, y bendito es el fruto de tu vientre, Jesús.
0: Santa María, Madre de Dios, ruega por nosotros pecadores, ahora y en la hora de nuestra muerte. Amén.
1: Dios te salve María, llena eres de gracia, el Señor es contigo. Bendita tú eres entre todas las mujeres, y bendito es el fruto de tu vientre Jesús.
0: Santa María, Madre de Dios, ruega por nosotros pecadores, ahora y en la hora de nuestra muerte. Amén.
1: Dios te salve María, llena eres de gracia, el Señor es contigo. Bendita tú eres entre todas las mujeres, y bendito es el fruto de tu vientre, Jesús.
0: Santa María, Madre de Dios, ruega por nosotros pecadores, ahora y en la hora de nuestra muerte. Amén.
1: Dios te salve María, llena eres de gracia, el Señor es contigo. Bendita tú eres entre todas las mujeres, y bendito es el fruto de tu vientre, Jesús.
0: Santa María, Madre de Dios, ruega por nosotros pecadores, ahora y en la hora de nuestra muerte. Amén.
1: Dios te salve María, llena eres de gracia, el Señor es contigo. Bendita tú eres entre todas las mujeres, y bendito es el fruto de tu vientre Jesús.
0: Santa María, Madre de Dios, ruega por nosotros pecadores, ahora y en la hora de nuestra muerte. Amén.
1: Gloria al Padre, y al Hijo, y al Espíritu Santo.
0: Como era en el principio, es ahora y siempre, por los siglos de los siglos. Amén.
1: María es Madre de Gracia y Madre de Misericordia.
0: En la vida y en la muerte, ampáranos, Madre nuestra.
1: Oh mi buen Jesús, perdona nuestros pecados, líbranos del fuego del infierno, lleva todas las almas al cielo, especialmente a las más necesitadas de tu infinita misericordia. Amén.
2: Letanías lauretanas.

0: Nos acogemos a tu protección, Santa Madre de Dios. No desprecies las súplicas que te dirigimos en nuestra necesidad. Antes bien, sálvanos de todos los peligros, Virgen gloriosa y bendita. Ruega por nosotros, Santa Madre de Dios, para que seamos dignos de alcanzar las promesas de nuestro Señor Jesucristo. Te pedimos, Señor, que nosotros, tus siervos, gocemos siempre de salud de alma y cuerpo, y por la intercesión de Santa María la Virgen, líbranos de las tristezas de este mundo y concédenos las alegrías del cielo. Por Jesucristo nuestro Señor. Amén.
1: Por las intenciones del Santo Padre, por su salud, por la Iglesia Universal, por las vocaciones religiosas, sacerdotales y misioneras, oremos por la paz del mundo. Padre nuestro que estás en el cielo, santificado sea tu nombre. Venga a nosotros tu reino, hágase tu voluntad en la tierra como en el cielo.
2: Danos hoy nuestro pan de cada día, perdona nuestras ofensas, como también nosotros perdonamos a los que nos ofenden. No nos dejes caer en la tentación y líbranos del mal. Amén.
1: Gloria al Padre, y al Hijo, y al Espíritu Santo.
2: Como era en el principio, es ahora y siempre, por los siglos de los siglos. Amén. Dios te salve, Reina y Madre, Madre de misericordia, vida, dulzura y esperanza nuestra. Dios te salve, a ti clamamos los desterrados hijos de Eva. A ti suspiramos gimiendo y llorando en este valle de lágrimas. Ea pues, Señora abogada nuestra, vuelve a nosotros esos tus ojos misericordiosos y después de este destierro, muéstranos a Jesús, fruto bendito de tu vientre, oh clemente, oh piadosa, oh dulce y siempre Virgen María. Ruega por nosotros, Santa Madre de Dios, para que seamos dignos de alcanzar las promesas y gracias de nuestro Señor Jesucristo. Amén.

0: Santo.
1: Dios te salve María, llena eres de gracia. El Señor está contigo. Bendita eres entre todas las mujeres y bendito es el fruto de tu vientre Jesús.
2: Santa María, Madre de Dios, ruega por nosotros pecadores, ahora y en la hora de nuestra muerte. Amén.

0: Dios te salve María, llena eres de gracia. El Señor está contigo. Bendita eres entre todas las mujeres y bendito es el fruto de tu vientre Jesús.
1: Santa María, Madre de Dios, ruega por nosotros pecadores, ahora y en la hora de nuestra muerte. Amén.
2: Y el Verbo se hizo hombre y habitó entre nosotros.
0: Dios te salve María, llena eres de gracia. El Señor está contigo. Bendita eres entre todas las mujeres y bendito es el fruto de tu vientre Jesús.
1: Santa María, Madre de Dios, ruega por nosotros pecadores, ahora y en la hora de nuestra muerte. Amén.

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hay veces que de repente se mete una piedra en el zapato y a cuántas personas les da pereza quitarse esa piedra del zapato y ahí andan que les lastima, que les duele, que les molesta, pero ahí andan, aunque les moleste, aunque les haga daño, andan con la piedra en el zapato. Hoy vamos a hablar de un tema que también es como una piedra en el zapato, que nos lastima nuestra vida o nuestro ser, pero nos gusta cargarla. Ahí está. Así que yo le pido que nos acompañe, o que me acompañe, mejor dicho, porque vamos a descubrir, ¡ay, qué dolor! Descubrir esta situación en nosotros.

Bendito seas, Padre Celestial. Gracias por darnos tu Espíritu Santo. Gracias por darnos la vida hoy. Y que en este momento, Señor, podamos reflexionar y encontrar esta situación en nuestra vida que muchos lo andamos cargando y no nos lo queremos quitar. Hoy, Padre, te quiero pedir que nos ayudes a ser libres de este castigo que nosotros nos proponemos. Padre, por los siglos de los siglos.

¿Quieres que tu vida se prolongue y deseas gozar de días felices? Entonces, guarda del mal tu lengua, tus labios de palabras mentirosas. Evita el mal y realiza el bien. Busca la paz y ponte a perseguirla. Hagan la prueba y vean cuán bueno es el Señor. Dicho

Lectura de la palabra de Dios en el libro de Génesis. En el capítulo 3, versículos del 11 en adelante. Yahvé replicó: ¿Quién te ha hecho ver que estás desnudo? ¿Has comido acaso del árbol que te prohibí? El hombre respondió: La mujer que me pusiste a mi lado me dio del árbol y comí. Yahvé dijo a la mujer: ¿Qué has hecho? La mujer respondió: La serpiente me engañó y comí. Palabra de Dios, te alabamos, Señor.

Y la Biblia en este momento nos ha llevado a los tres famosos personajes del libro de Génesis, del Génesis 3:12. Dice la palabra de Dios que le dijo a Adán y a Eva que podían comer de todos los árboles, pero menos de uno. Y entonces llega la serpiente, o llega Satanás convertido en serpiente, y trata de seducir a Eva para que comiera del árbol que Dios les había dicho que no. La mujer come y le da de comer a su esposo, a don Adán, ¿verdad? Y entonces don Adán también comió del fruto prohibido. Y de repente estaban escuchando la voz el caminar de Dios en medio del jardín. Adán, Adán, ¿dónde estás? Y Adán y Eva dicen que se habían dado cuenta que estaban desnudos, entonces se fueron a esconder de Dios. Y entonces Dios preguntaba a Adán, Adán, ¿dónde estás? Y entonces Dios le pregunta a Adán por qué los encuentra. ¿Qué has hecho, Adán? ¿Acaso comiste del fruto que te dije que no comieras? Y sale Adán con el pecho en alto, ¿verdad? Y dice, sí, Señor, comí del fruto, pero la mujer que me diste tuvo la culpa. Ella fue quien me dio este fruto. Ay, entonces Dios se le queda viendo a Eva, le dice, ¿y Eva? Y Eva le dice al Señor, Señor, yo no tuve la culpa. Quien tuvo la culpa fue la serpiente. Y la serpiente miró para otro lado, ya no tenía a quien echarle la culpa, entonces le cayó la chibolita. Pero ¿cuál es el mensaje? ¿Y cuál es la piedrecita que vamos a descubrir hoy que tenemos muchos de nosotros? Es precisamente lo que Adán y Eva y hasta la serpiente trataron o intentaron quitársela. Nada más y nada menos que de la culpa. ¿De qué, hermano? De la culpa. Ay, ¿qué es eso de la culpa? Ay, hermanito. Una palabra que no se menciona ni en las comunidades, no se menciona por ahí porque a veces se nos va el tiempo en amén, aleluya, gloria a Dios. Díganme una A, una M, una J, una A. Y se nos olvida hablar de esta situación, la culpa. ¿Sabe qué? Fíjese que nos va mal y ¿a quién le echamos la culpa? ¿A quién le echamos la culpa? ¿A quién le echó la culpa? Adán. Ah, lo más fácil es echarle la culpa a Eva. De plano, ¿va? Porque como la pobre mujer no podía defenderse y qué, indefensa y sin fuerza, y no se podría comparar con la fuerza de Adán, digo, ella tiene la culpa, pues como que dice, y si alega, pues la va a ver conmigo. Y a quién, y Eva vio para todos lados y vio la serpiente ahí tirada en el suelo. A la serpiente echémosle la culpa. Miren, hermanos, de todo lo que hacemos, alguien tiene que tener la culpa. Pero el que menos tiene la culpa es quien cometió el error. Es quien cometió el error. Porque nos encanta echarle la culpa a los demás. Fíjese que si nos va mal en cualquier momento, se busca a quien echarle la culpa. Sí, yo no sé si usted es así.
siempre le echamos la culpa a otra persona. Si dejamos de ir a la comunidad, fíjese cómo son las cosas. Si dejamos de ir a la comunidad, o le echamos la culpa al coordinador, o le echamos la culpa al grupo de alabanza, o le echamos la culpa a los servidores, o le echamos la culpa a la silla, o le echamos la culpa al padre, pero nadie es capaz de decir, fíjense que yo ya no quiero ir a la comunidad, yo ya estoy aburrido. No, siempre es que por tal fulano. Es que porque el frío, es que por la lluvia. Y fíjese usted que a veces le echamos la culpa, y aquí yo creo que me van a contradecir lo que voy a decir, le echamos la culpa al pobre Satanás. Ay, hermano, ¿y por qué pobre Satanás? Porque a él le echamos la culpa de todo, fíjese usted. Ay, hermano, si yo quería venir a la comunidad, pero el diablo me puso ahí una tentación. ¿Cómo no? Pues si se quedó viendo La Usurpadora, se quedó viendo Rubí, se quedó viendo por ahí. No, ahora al diablo le echó la culpa. Al demonio le echó la culpa. Es que yo iba a venir, hermano, pero fíjese que por la lluvia ya no vine. Es que por el dolor de pie. Es que, ¿a quién le echamos la culpa? Adán, ¿por qué comieron de esa fruta? Es que la mujer que me dices, Eva, ¿qué pasó? Es que la serpiente, ¿qué pasó? Y la pobre serpiente ya no halló a quien echarle la culpa. Pero si hubiera visto la hormiga por ahí, es capaz que le eche la culpa a la hormiga. Si me regañan, es que me regañan por gusto. Si yo no he hecho nada, si yo no he dicho nada, es por culpa de mi hermano, es por culpa de mi mamá, es por culpa. ¿Por qué me echan la culpa a mí? Si nos va mal en el matrimonio, es culpa de la esposa, es culpa de mi esposo, o es culpa de tal fulano. Siempre le echamos la culpa hasta la ex, ¿verdad? Es que tu ex tiene la culpa, es que nos hizo un mal hecho bien hecho, es que no, ¿a quién tiene la culpa? No somos capaces nosotros de decir, es que yo soy el culpable. Sí, señor, yo comí de ese fruto. No, ¿qué? Que tu mamá, que tu suegra, que mi suegra, que la tía, que tu vecina, que el carro. ¿Sí? Hasta el hermano que peca le echa la culpa a otra persona. Sí, hombre, si yo fuera bien en la comunidad, si no fuera por tal persona, me echaron de la comunidad. Sí, pues. O el que peca, hasta el hermano que se emborracha, dice, lo que pasa es que ya me eché mi trago por culpa de la comunidad. ¿Cómo no, pues? Don Adán o Doña Eva echándole la culpa a los demás. ¿Sabe qué es la culpa? Fíjese usted que la culpa es un sentimiento de responsabilidad que está dentro de nosotros, que es un don de Dios. Ya le voy a decir por qué es un don de Dios, que nos remuerde la conciencia cuando hemos cometido una ofensa, o que hemos cometido un error, o que hemos cometido una equivocación. Y la culpa es esa responsabilidad que nos quiere enderezar nuestro camino. Pero ¿sabe qué pasa? Nos gusta quedarnos más con el dolor de la culpa que aceptar nuestro error. Yo siempre digo que el que comete un error y no lo acepta, comete dos errores. Ya, el que comete un error ya es una situación, y no lo acepta, ya son dos errores los que comete. ¿Y qué pasa? La culpa, ¿no cree usted que se queda ahí quietecito dentro de nosotros? No, si alguien le está diciendo a usted allá adentro, en su interior, en el mí mismo, es que tenés la culpa. Es que tenés la culpa. Nos chocan el carro. Es que el otro tuvo la culpa. No somos capaces de decir, mira, disculpao, discúlpeme, usted es que iba distraído. ¿Cuánto hay que pagar? Pues porque es error mío. La culpa es parte de esa conciencia que todos los humanos tenemos y que nos confronta, o sea, nos ataca, nos condena
acciones y pensamientos que hacemos nosotros que no van de acuerdo a la normalidad o a la formalidad o no van de acuerdo a la legalidad. La esposa sabe perfectamente que se porta mal con su esposo y ni siquiera le dice: mira, discúlpame, mi amor, yo tuve la culpa. No, ustedes tienen la culpa, tú tuviste la culpa. ¿Por qué hiciste esto? Pues, ¿verdad? Como dijo aquella persona, vos tenés la culpa, por eso me enojé yo. Si ustedes no me hubieran hecho pecar a mí, yo no me hubiera enojado. ¿Cómo no? Pues no somos capaces de decir: yo me enojé, yo me emborraché, yo esto. No, le echamos la culpa a los demás. Por eso les digo que la culpa es parte de una conciencia humana, pero que nos ataca por dentro. Es que somos capaces de, como les decía yo, es una piedra en el zapato que sabemos que nos está lastimando y la queremos callar. Es una voz que nos grita, es una voz que nos dice: no estás bien, no seas mentiroso, no seas mentirosa. Esto es por tu culpa el problema, por tu culpa. Y fíjese usted, y lo peor es que exigimos que nos pidan perdón. Así, que si me pide perdón, sí, ¿y cómo nos van a pedir perdón si nosotros tuvimos la culpa? ¿Cómo queremos que el esposo, la esposa, los hijos nos pidan perdón si nosotros fuimos capaces de provocar ese problema? Entonces la culpa es un fuego que está dentro de nosotros, un fuego que está de nosotros que nos quema y nos dice: no es así, no es así, no es así. La culpa deberíamos de verlo como un don de Dios, como un regalo de Dios que Dios nos dice cuando fallamos, pero sin embargo no. La mayoría de nosotros lo que ve en la culpa es pelear, es callarla, es ignorarla y es intentar silenciarla, ¿verdad? Cuando nos van a cobrar un dinero, mira, ¿cuándo me pagas? ¿Y por qué me prestaste, pues? Si sabías que yo no pagaba, ¿por qué me prestaste? Ah, ¿cómo no, pues? Y entonces la culpa. A pesar de todo, la culpa es una voz que nos habla y nos habla dentro de nosotros, que es como un agua que va cayendo, una gota de agua sobre una piedra que hace plic, plic, plic, plic. Pero hay personas que se acostumbran a vivir con su culpa, ¿va? Sí, y dicen: no, el otro tuvo la culpa, él tuvo la culpa, yo no. Y aunque saben que el agua ahí está, plic, plic, tenés la culpa, tenés la culpa, tenés la culpa, fallaste, fallaste, pero no le hacemos caso. La culpa es lo que nos pretende hacer tomar conciencia de algo que tenemos que enfrentar. Que si cometimos un error, hay que ser capaces de enfrentar ese error, aceptarlo y pedir perdón. Y no echarle la culpa a los demás. Oiga lo que dice el libro de Proverbios 28:13. El que encubre, escuche muy bien, el que encubre, ¿qué quiere decir encubre? El que esconde, el que tapa, el que oculta, el que no lo deja ver, escuche muy bien, el que encubre sus pecados no prosperará. Pero el que lo confiesa y los abandona alcanzará la misericordia. Palabra de Dios. ¡Ah, qué excelente la palabra de Dios para aquellos que no aceptamos nuestra culpa, ¿verdad? El que encubre su pecado no prosperará. No, no. Pero el que lo confiesa y lo abandona alcanzará misericordia de Dios. ¡Ay, para aquellos Adanes y Evas que me están escuchando hoy! Que ¿y por qué pasó eso? No, es que es ella. Es que es él. Es que es el padre, es que es mi patrón, es que ellos tuvieron la culpa, dejaron el dinero, yo por eso ahí me lo robé. ¿Cómo no, pues? Fíjese usted que entre los hombres, y yo esto lo digo por experiencia, fíjense que a los hombres jamás, jamás, jamás, jamás invitamos, ¿verdad? Usted jamás invitamos, nunca invitamos nosotros a tomar, nunca.
Siempre cuando llegábamos o cuando llegan Bolo a sus casas, dice, ¿y qué te pasó? Es que me invitaron. Ah, ¿cómo no, pues? ¿Y no será que invitaste? No, es que me invitaron. Ah, es que me invitaron. Nunca decimos, es que yo tenía ganas de tomar, invité a mis amigos. No, es que me invitaron. Ah, ¿verdad que sí? Es que me invitaron. Mejor nos vamos a Primera de Juan, capítulo 1, versículo 9. Si confesamos nuestros pecados, Él es fiel y justo para perdonar nuestros pecados y limpiarnos de toda maldad. Si confesamos nuestros pecados, Él es fiel y justo para limpiarnos nuestra maldad. Usted se va a quedar con la culpa escondida siempre como un clavo en el zapato. ¿Le va a lastimar? Es mejor aceptar qué malos somos. Es mejor aceptar que fallamos y pedir perdón. Es mejor decir, bueno, perdón, yo tuve la culpa, y no señalar a los demás por esos problemas que a veces por nuestra culpa se ha cometido. No caigamos en el error de Adán y Eva. Es que ella tuvo la culpa, es que él tuvo la culpa, es que la serpiente tuvo la culpa. Sí, pero te comiste el fruto, ¿verdad? Sí, pero ellos tuvieron la culpa. No, te comiste el fruto. Ah, difícil, ¿verdad, hermano, hermana? No fue tu culpa. Padre, por favor, llena nuestro corazón de tu Espíritu Santo para que podamos sentir y ser capaces de reconocer nuestros errores, Señor. Ya basta, Señor, de señalar a los demás como los malos y nosotros como los buenos. Ya basta, Señor, de echarle la culpa a los otros de todos los problemas que nos pasan. A veces hasta a ti te echamos la culpa, Señor. Padre, gracias por tu palabra. Y gracias por aquellas personas que en este momento están diciendo, sí, yo tuve la culpa. Yo tuve la culpa. Padre, bendito seas. Por los siglos de los siglos. Amén.

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Hola, ¿qué tal? Buenos días, queridos hermanos, bienvenido. Ya estamos con el programa Pan de Vida. Recuerda que hoy es jueves, día del Señor o día. Hoy celebramos jueves eucarístico. Todos los jueves, jueves es jueves eucarístico. Por eso estaremos acompañando con los cantos de la Eucaristía, pero en idioma Erchi. Gracias por su fina sintonía. Saludos cordiales para cada uno de ustedes. Manteos René, Yoche Capinquil, Aram Barrio, en Canal, pero Barrio. Juan y Shimpop desde Mérida, Washington. Soy Juan, soy de la Reina. 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Ya son las 5:15. ¿Qué emisora es la Utankaj? 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Domingo Cal, hola, buenos días, Domingo, bienvenido, gracias por visualizar. 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Bendiciones, es que aquí escuchando, gracias por el corazoncito. 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Aquí le saludo, Pec, desde Huehuetenango, mantios, li. 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
1: Son las 5:22.

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Saludos de Lanquín, Alta Verapaz, soy Alfredo, Banteos Cabinquil, Alfredo, Aran Lanquín. Saludos, soy Sandra Shol, de Posté Poctún, quiero un canto. Donde hay dos o tres. Arubichulaan, Canasandra, Arubichulaan, ¿qué canto es? No. Bendiciones desde Lanquín, aposté poctún, yo chaca vinquil y jacumón. 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

0: 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Antonio, buenos días, Marco, me complace con el canto, li Jesús nashke. 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Princesa Samantha, saludos desde San Chantejau, Cabón. Me puedo complacer con un canto. 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Muchas bendiciones desde California. 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Hola, Chan Chiquilla, hola, Chiquilla, buenos días. 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Saluda aquí, te saluda en zona 7 de Mixco. Yo soy Alistan. Yo estoy alistando para ir a trabajar hora hora. 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Bendiciones, hermano. Aquí estoy en San Vicente 2 Carcha. Manteos Caminquil Arán San Vicente 2. Hola, buenos días. Saludos a mi mamá Elvira Tech de la Ceiba Sayache. 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Bendiciones, complázame una alabanza, Masha. Me sacó a ti, pero un saludo para mi familia, Cocal, un canto, soy Cholejil. Juanco, Arel, Reli, Kruzkova, de Zumla. Hola, buenos días, saludos desde Cobán, Banteos Caminquil Arán Cobán, buenos días, desde saludos César, desde el corazón de nuestra bella Guatemala, Banteos Caminquil Arán, Seich Olejil Choquere, saludos desde Nacimiento, Sayachepeten, aquí estoy visualizando, Banteos, Seich Olejil Choquere, Matoja, Matojna, Nacángela, Cuamateo, Sautain Kachik, Eskakumonin Kachik, bueno. 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

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Aquí finalizamos el programa Pan de Vida, si Dios así lo permite. Regresaremos hasta las 4 de la tarde con los cantos también, con el programa Panteo 5. Bendiciones, pasen feliz día. No cambie porque viene el programa Luz y Vida.

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0: Santo.
1: Dios te salve María, llena eres de gracia. El Señor está contigo. Bendita eres entre todas las mujeres y bendito es el fruto de tu vientre, Jesús.
2: Santa María, Madre de Dios, ruega por nosotros pecadores, ahora y en la hora de nuestra muerte. Amén.

0: Dios te salve María, llena eres de gracia. El Señor está contigo. Bendita eres entre todas las mujeres y bendito es el fruto de tu vientre, Jesús.
1: Santa María, Madre de Dios, ruega por nosotros pecadores, ahora y en la hora de nuestra muerte. Amén.
2: Y el Verbo se hizo hombre y habitó entre nosotros.
0: Dios te salve María, llena eres de gracia. El Señor está contigo. Bendita eres entre todas las mujeres y bendito es el fruto de tu vientre, Jesús.
1: Santa María, Madre de Dios, ruega por nosotros pecadores, ahora y en la hora de nuestra muerte. Amén.

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3: Muy buenos días, hermanos y hermanas que están en sintonía de Radio Utancaj en esta mañana de jueves. Jueves 11 de junio, y realmente pues es una bendición de estar con vida, pero también es una bendición, ¿verdad?, de compartir la palabra de Dios con todos ustedes. Les saluda Alejandro, acá como siempre todos los jueves, y controles por nuestro hermano Marcos. Hoy pues estaremos compartiendo la palabra de Dios con todos ustedes, como celebramos en memoria de este gran santo, San Bernabé. Era uno de los Bernabé, pues era un levita de Chipre y vendió todos sus campos, vendió el precio a los apóstoles. Es uno de los 70 discípulos que se menciona en Pentecostés. Además es considerado apóstol como San Pablo junto a los 12. Pasó buenos tiempos en Jerusalén junto con San Pablo, evangeliza y lleva a Antioquía, donde por primera vez los discípulos reciben el nombre de cristianos. Es muy estimado, se le atribuye la carta paulina a los hebreos. Un evangelio se dice que sufrió el martirio en Roma. Hermanos y hermanas, pues es una alegría, como decía ahora, hoy, este día jueves eucarístico, donde todos ustedes y yo estamos invitados a adorar a nuestro Señor ahí en el sagrario, en la exposición hoy, de diferentes lugares donde siempre está puesto el Señor, como también en la capilla de la hora perpetua. Iniciamos entonces invocando a la Santísima Trinidad en el nombre del Padre, del Hijo, del Espíritu Santo. Amén. Amado Dios, te alabamos, te bendecimos, te glorificamos. Santo, santo, santo eres Dios del universo. Porque tú eres Dios de amor, Dios de misericordia, que nos has permitido estar con vida, nos has permitido estar acá. Gracias por tantas bendiciones y maravillas que nos das. Ahora, Señor, queremos poner en tus manos nuestra vida, para que seas tú quien nos ilumina con tu Santo Espíritu. Queremos alabarte, queremos bendecirte, queremos glorificarte. Dios Todopoderoso, queremos poner en tus manos, Señor, a todos los hermanos y hermanas que están en sintonía de este programa. Bendígalo, Padre, por nombre a cada uno de ellos. Oh Dios del cielo, te pedimos que seas tú quien derrama tu Santo Espíritu sobre cada uno de todos nosotros, y así poder compartir esa palabra con los demás. Envía, Señor, tu Santo Espíritu sobre cada uno de los hermanos y hermanas que se han necesitado de tu gracia. Bendice a cada uno de los enfermos, aquellos que están sufriendo, pero también aquellos que necesitan ser escuchados por ti, Señor. Te pedimos por aquellos que son fieles oyentes de este programa. Donde quiera que se encuentre, Señor, bendígalo ahí, a las amas de casa, en su hogar, en su familia, en su trabajo. Todo, Padre, te lo pedimos en el nombre de Jesús, que vive y reina contigo en la unidad del Espíritu Santo, que es Dios por los siglos de los siglos. Amén. Alegremente, queridos hermanos y hermanas, escucharemos un bonito canto y luego estaremos ya leyendo la palabra de Dios.

0: Bien, queridos hermanos y hermanas, la lectura correspondiente para este día jueves es la fiesta de San Bernabé. Pues en algunos guía de lectura podría ser que había algunos cambios, pero que hoy vamos a meditar sobre lo que nos dice el libro del Hecho de los Apóstoles en el capítulo 11, versículo 21b al 26 y luego del capítulo 13, versículo 1 al 3, donde nos habla cómo pues el Señor llamó a Bernabé y cómo él entregó su vida y cómo pues cumplió con la misión que le había encomendado. El Evangelio según San Mateo en el capítulo 10, versículo 7 al 13, nos habla sobre cómo Jesús envía pues a sus primeros misioneros. Los apóstoles los envió de dos en dos para que vaya a proclamar el reino de Dios y por todos los caminos, y que pues puedan llevar este poder de curar leproso, curar, resucitar muertos y echar fuera toda clase de demonio y ejercerlo con gratuidad. Eso pues es la primera recomendación. La segunda es no llevar nada. La tercera es pues desear la paz a esta familia. Vamos entonces a leer la palabra y luego estaremos meditando este mensaje que el Señor quiere darnos a conocer hoy a través de su palabra.
1: Del libro de los Hechos de los Apóstoles. En aquellos días fueron muchos los que se convirtieron y abrazaron la fe cuando llegaron estas noticias a la comunidad cristiana de Jerusalén. Bernabé fue enviado a Antioquía. Llegó Bernabé y viendo la acción de la gracia de Dios, se alegró mucho. Y como era hombre bueno del Espíritu Santo y de fe, exhortó a todos a que firmes en su propósito permanecieran fieles al Señor. Así se ganó para el Señor una gran muchedumbre. Entonces Bernabé partió hacia Tarso en busca de Saulo, y cuando lo encontró, lo llevó consigo a Antioquía. Ambos vivieron durante todo un año en esa comunidad y enseñaron a mucha gente. Ahí en Antioquía fue donde por primera vez los discípulos recibieron el nombre de cristianos. Había en la comunidad cristiana de Antioquía algunos profetas y maestros, como Bernabé, Simón, apodado el Negro, Lucio, el de Cirene, Manaén, que se creó en conjunto con el patriarca Herodes, y Saulo. Un día estaba ellos ayunando y dando culto al Señor, y el Espíritu Santo les dijo: resérveme a Saulo y a Bernabé para la misión que les tengo destinada. Todos volvieron a ayunar y a orar. Después les impusieron las manos y los despidieron. Palabra de Dios.
0: Te alabamos, Señor. Hermanos y hermanas, hemos leído la primera lectura que nos lleva a ver cómo los primeros cristianos, al escuchar la buena noticia, se convirtieron. Y este evangelio estaba llegando a diferentes lugares, especialmente a Antioquía. Antioquía, dice la palabra, fue como el centro de la evangelización, o como el lugar donde ellos pues nacieron muchos profetas o muchos maestros, ¿verdad?, de la fe. Dice acá, pues se convirtieron. Importante es subrayar la palabra de conversión, a un cambio de vida. En ese cambio de vida, muchos pues vendieron todo, entregaron al Señor, pero también entregaron su propia vida como Bernabé. Abrazaron la fe, o sea, totalmente se adhirieron al Señor. Esto es lo que ocurrió en Antioquía, en donde muchos de ellos pues totalmente fueron llamados por Dios. Los apóstoles, pues ellos se sintieron con la gran responsabilidad de cuidar la fe de los hermanos, de animarlos siempre. Por eso nos dice acá, ¿va?, que como los apóstoles que estaban en Jerusalén, pues se enteraron de todo lo que había ocurrido en Antioquía, y ellos también, ¿verdad?, enviaron a Bernabé para fortalecer y para animar a todos estas nuevas comunidades que había surgido y que estaban creciendo. Pues al llegar Bernabé, dice la palabra, viendo la acción, la gracia de Dios, se alegró mucho. Ojalá que nosotros también, al ver una comunidad pues está muy organizado, está muy alegre, está muy pues bien bonito, ahora uno se tiene que alegrar. Si realmente es una emoción, ¿verdad?, ver cómo los hermanos participan, cómo los hermanos escuchan. Y sí, es una alegría, ¿verdad? Yo estuve el día de antier allá en Santo Domingo en compañía de la familia Rosales. Realmente era un momento de tristeza, pero también de alegría por el hecho de que cuántos hermanos se acercaron a acompañar a esta familia, a escuchar la palabra de Dios. Yo creo que Santo Domingo se caracteriza en eso de agruparse, de animarse, de estar siempre apoyando, ¿verdad? Pero eso es lo que vio Bernabé, la acción de la gracia de Dios, que se alegró mucho. Y Bernabé, pero que era un hombre, dice, bueno, lleno del Espíritu Santo y de fe. Ojalá que nosotros también, hermanos y hermanas, seamos hombres y mujeres llenos de fe, llenos del Espíritu Santo. ¿Para qué? Para exhortar a otros a que se mantengan firmes en su propósito, permanecer fiel en el Señor, ¿verdad? Ojalá que también nosotros, como bautizados, nos mantengamos firmes. Entonces Bernabé, dice la palabra, partió a Tarso en busca de Saulo, y cuando lo encontró, lo llevó consigo a Antioquía. Ambos vivieron durante un año, dice, en esta comunidad, enseñando a mucha gente. Ahí Antioquía fue donde se primera vez se le llamaron el nombre de cristiano. Le debemos entonces a esta comunidad de Antioquía de que pues ahora se nos llama cristianos. ¿Por qué? Porque ellos hablaban de Cristo, se comportaba como Cristo, actuaba como Cristo. Ojalá que nosotros, ¿verdad?, realmente seamos así. Porque muchas personas que dicen que son cristianos, pero tienen un pésimo vocabulario. Otros se llaman cristianos, pero no pagan la deuda en la tienda. O más bien, no perdona. Siempre en su corazón lleva un odio, lleva rencor. Recordemos que el ser cristiano, Cristo quiere la unidad de la familia, quiere la unidad de la iglesia. Algunos dicen que son cristianos, pero van dividiendo la iglesia. Realmente solo el nombre tiene, pero de actitud como la de Cristo no tiene nada. ¿Por qué? Porque no nos comportamos como tal, ¿verdad? A estas personas de Antioquía les llamaron así porque ellos vivían como Cristo, o sea, compartían, eran alegres, tenía paz, vivía el Evangelio, actuaba como Cristo había dicho, ¿verdad?, en su palabra: ámense unos a los otros como yo les he amado, perdona a sus enemigos. Ese era algo maravilloso, ¿verdad?, que estas primeras comunidades pusieron en práctica este mensaje y por eso ganaron el nombre de cristianos. Ojalá que nosotros hoy realmente nos comportamos como Cristo, porque ese nombre nos queda muy grande. ¿Por qué? Porque a veces no actuamos como tal. Entonces, un día en que nosotros meditamos, bueno, decir, pues yo no me meto a esos problemas porque yo soy cristiano, ¿verdad? Porque no debo de ser mentiroso, no debo de hablar mal de los demás, criticar más a los demás. Entonces, Pablo y Bernabé y muchos otros más, especialmente a Manasés, dice acá, maestros como Bernabé, Simeón, Lucio de Cirene, Manaés, pues hombres que realmente se dedicaron al estudio de la palabra. Ojalá, hermanos y hermanas, que nuestra parroquia, que nuestra comunidad puedan surgir buenos catequistas, buenos sacerdotes, buenos misioneros, entregados a la palabra, que lean la palabra, que vive según el Evangelio, que lleve ese mensaje hacia los demás, se vuelvan grandes misioneros. Porque si no, de por gusto nos llamaríamos cristianos, porque acá en Antioquía se llamaban cristianos, por ahí surgieron los grandes misioneros de llevar la palabra a los diferentes lugares. Incluso el Espíritu Santo dice acá, dice, cuando ella estaba en oración y ayuno, el Espíritu Santo les comunicó, ¿verdad? Les dijo, reserven a Saulo y Bernabé. El Espíritu Santo hoy siempre actúa. El problema de nosotros es como no nos mantenemos en oración o no hacemos ayuno, a veces no escuchamos la voz del Espíritu Santo. Cuando ayunamos, cuando oramos, seguramente el Espíritu Santo va actuando y nos va diciendo qué tenemos que hacer, cómo debemos de hacer y de qué manera llevar la palabra de Dios a todos los pueblos. Hermano Hermelindo, pues yo creo que esta primera lectura nos habla de la misión de Bernabé.
1: Así es, hermano Alejandro. Qué lectura más maravillosa, donde podemos nosotros aprender cómo estos hombres llenos de fe, llenos de amor, llenos del Espíritu Santo, hacen la obra que Dios les ha encomendado en sus manos, la misión. Qué bonito, porque estos hombres se entregaron completamente al Señor. Y eso es lo que nosotros también debemos de hacer, entregarnos al Señor sin límites, sin reserva alguna. A ejemplo del Maestro Cristo, ellos pues llevaron a cabo esta obra. Igual hoy a nosotros también, hermanos y hermanas, nos toca. Nos corresponde llevar el anuncio de Cristo, la buena nueva, a todos aquellos hermanos que todavía no se han convertido. Tanto hermano y hermana que están alejados de Dios, que no quieren escuchar de Dios, no quieren acercarse a la iglesia. Pero a muchas ocasiones sucede por el mal testimonio que nosotros como cristianos católicos damos hacia ellos. Muchas veces nos llamamos cristianos, pero solo de nombre nomás. No practicamos la caridad, no practicamos las obras que Dios quiere que hagamos. Por eso hay personas que, no, si así como es este, es cristiano, ser cristiano, sí, mejor ni nada. Ahí está el problema, pues. Entonces, va dependiendo de nosotros, hermanos. Si nosotros realmente hemos decidido seguir a Cristo, tenemos que dejar las cosas del mundo, hermanos. Ya no tenemos que hacer lo que el mundo hace, porque nos damos cuenta en nuestra iglesia, qué triste, qué lamentable, porque cuando hay una fiesta, un bautismo o un matrimonio o unos 15 años, lo primero que hay, licor. ahí está la mesa llena de licor. Entonces, es un desorden. Entonces, ¿cómo los demás hermanos se van a convertir si nosotros damos un mal ejemplo, un mal testimonio? Esa es la base principal de todo cristiano. Porque recordemos que todos los ojos de los seres humanos están puestos en nosotros. Especialmente los ojos de Dios, hermanos. A Dios no se oculta. Dios ve todas las acciones que nosotros hacemos, hermanos. Muchas veces nosotros hacemos las cosas sin darnos cuenta del daño que nosotros hacemos a los demás que nos vienen siguiendo. O sea, hay que tener mucho cuidado. Si nos llamamos ser catequistas, ten cuidado, hermano. ¿No será que por mí es que la comunidad no crece? ¿No será que por mis malas actitudes que yo hago, por ser tan egoísta, por envidioso, que los demás no aprendan? ¿No será que por eso es que los hermanos se van de la iglesia? O yo, tal vez hay un hermano que llega por primera vez a empezar a caminar hacia Dios, tal vez estuvo en un vicio o algo, y nosotros le vamos a echar en cara lo que ellos están haciendo. ¿Cómo, hermanos, cómo estos hermanos van a llegar con todo amor a la iglesia si nosotros somos los que no dejamos entrar a los demás? Es necesario aprender nosotros, hermanos, de la oración, porque muchos católicos, hermano, no oramos, no visitamos al Santísimo, no rezamos el Santo Rosario, no ayunamos. ¿Cómo los demás se van a convertir entonces? Muchas veces nosotros no estamos realmente convertidos. Tiene que haber una conversión total en nosotros, si no los demás, ¿cómo, hermanos? Queremos nosotros gobernar a los demás, pero si mi familia no está bien gobernada, ni mis propios hijos, yo no los puedo gobernar, ni mi hogar, ni mi matrimonio. ¿Cómo yo voy a gobernar a los demás también? Hay que empezar primero por el hogar, por la familia, y después vamos por los demás. Si no, no hay nada, hermanos. Pidámosle al Espíritu Santo que nos ayude, nos dé la fuerza para que todos podamos caminar unidos en el amor a Dios. Y todos nos alegremos, hermanos, por aquellos hermanos que empiezan a caminar. Los felicitamos en el nombre de Cristo. Ánimo, hermano, no te desanimes. Vas a tener situaciones difíciles en el camino, pero no te eches para atrás, hermano. Jesús lo ha dicho. Si tú te pones a servirme, prepárate para la prueba. O sea, Jesús no dijo, no, si me van a servir, van a todo a ser color de rosa. No, momento. Ya Jesús nos advirtió de anticipadamente que nosotros, cuáles son las situaciones, hasta entregar nuestra propia vida, a como lo hizo Él, a como lo hizo los santos, los mártires, todos los que hicieron la voluntad de Dios. Ánimo, hermanos, no nos echemos para atrás.
0: Vamos a escuchar un bonito canto y luego estaremos leyendo el Evangelio.

0: Ven Espíritu Santo, ilumina mi mente, abre mi corazón para encontrar en tu palabra a Cristo, camino, verdad y vida. Ayúdame a seguir hoy el llamado de Cristo a una vida nueva y ser en el mundo un hermano, un discípulo misionero del Padre, del Hijo, del Espíritu Santo. Aleluya, aleluya. Vayan y enseñen a todas las naciones, dice el Señor, y sepan que yo estaré con ustedes todos los días hasta el fin del mundo. Aleluya. Lectura del Santo Evangelio según San Mateo.
1: Gloria
0: a ti, Señor. En aquel tiempo, envió Jesús a los 12 con estas instrucciones: vayan y proclamen por el camino que ya se acerca al reino de los cielos. Curen a los leprosos y demás enfermos. Resuciten a los muertos y echen fuera los demonios. Gratuitamente han recibido este poder. Ejérzanlo pues gratuitamente. No lleven con ustedes en su cinturón monedas de oro, de plata o de cobre. No lleven morral para el camino, ni dos túnicas, ni sandalias, ni bordón, porque el trabajador tiene derecho a su sustento. Cuando entren en una ciudad o en un pueblo, pregunten por alguien respetable y hospédense en su casa hasta que se vayan. Al entrar, saluden así: que haya paz en esta casa. Y si aquella casa es digna de paz, de ustedes reinará en ella. Si no es digna, el saludo de paz de ustedes no les aprovechará. Palabra del Señor.
1: Gloria a ti, Señor Jesús.

0: El Evangelio de hoy, pues, nos habla sobre la misión, ¿verdad? Sobre cómo Jesús envía a los 12 discípulos a evangelizar y les dio las instrucciones, ¿verdad? Yo creo que es importante que nosotros aprendamos esas instrucciones, ¿verdad? ¿Cuáles son esas instrucciones? Primero es que nos sentimos enviados a proclamar por todos los caminos. ¿Qué es lo que tenemos que proclamar? Pues el reino, ¿verdad? El anunciar el reino de los cielos. Por eso todo misionero tiene que estar bien, bien empapado en qué consiste el reino. Porque muchas veces hablamos del reino, pero ni nosotros sabemos qué es el reino. El reino es lo que Jesús nos dice, ¿verdad? A través de su palabra, donde el Padre nos perdona, donde hay un Dios de amor, donde Él lo presenta como el banquete, ¿verdad? Como un banquete de bodas. Él lo presenta como el hijo pródigo que regresa. El reino de Dios se parece a Dios, es así, lleno de amor y de misericordia. O sea, hablar del amor de Dios, denunciar el pecado. El reino de Dios consiste en creer en Cristo Jesús, el Hijo de Dios, el enviado de Dios como nuestro Salvador, como nuestro Señor. El reino de Dios consiste en que realmente hagamos las cosas con fe. Y si estamos lejos, o porque el pecado nos ha seducido, es momento de cambiar de rumbo, cambiar de mentalidad, cambiar de actitud y empezar a vivir en el reino de Dios, porque el reino de Dios no es un territorio, sino es un estado de vida. Es un estilo de vida que debemos de irlo poniendo en práctica. Entonces, pero no simplemente hablar para que el reino de Dios aquí, que el reino de Dios, sino que Jesús les dio poder a los apóstoles a curar leprosos. Los grandes estudiosos de la Sagrada Escritura siempre nos presentan que la lepra destruía a la gente, no carcomía a su piel y hasta que era muy contagiosa. Hoy la lepra, querido hermano y hermana, se llama pecado. Esa lepra que está pudriendo tu corazón, que está pudriendo tu alma, que está pudriéndote porque tú mismo le has dado espacio del rencor, del resentimiento, del odio, de la hechicería, de la brujería. Curen leprosos es que nosotros, ¿verdad?, echemos afuera toda clase de maldad, toda clase de resentimiento. Dice aquí, y además enfermedad resucita a los muertos. Resucitar a los muertos no se trata de aquellos que están allá en el cementerio. Ellos ya culminaron su misión. Los muertos son aquellos que andan muertos en el pecado. O sea, están vivos, caminan, pero ellos están ahí muertos porque no tienen esperanza, porque vive en el vicio del alcohol, en las drogas, en el adulterio. Están muertos porque ellos están haciendo pedazos su vida por este pecado. Algunos están muertos en la brujería, en las adivinos, en las cosas del mundo. Como pueden ver ustedes, cuántos jóvenes están muertos ya en vida porque agarran las motos a grandes velocidades. Ellos ya no están pensando en el futuro. Yo creo que no pasa por su mente cómo va a ser el final de su vida. Simplemente anda como zombies, ¿verdad? Y cuando les llega el accidente, pues se van sin Dios, están sin Dios. Resuciten a los muertos, quiere decir que nosotros hablemos
1: a ellos
0: del amor de Dios, de la misericordia de Dios, de la buena noticia que Cristo resucitó y está vivo. Dice acá: echen fuera a los demonios. Querido hermano y hermana, que tú estás en sintonía de este programa, yo te animo a que cada vez que te levantes o hagas tu oración, rechaza todo rencor que hay en tu corazón, echa fuera. Tú puedes tomar la decisión: yo ya no puedo odiar. Es que echar el demonio afuera. Yo no debo odiar, yo no debo hablar de los demás, no debo criticar a los demás, no debo meterme en chisme, no debo meterme en problema. Ese es echar afuera el demonio. Pero si tú te pones a juzgar a los demás, si tú te pones a hablar de los demás, le estás dando espacio al demonio. Echar afuera el demonio, querido hermano y hermana, es decir: hasta aquí llegó este pecado del adulterio, de la fornicación, vamos a casarnos, vamos a organizar nuestra vida. Es echar afuera al demonio. Echar afuera al demonio es cuando tú vas a perdonar a tu papá, a tu mamá, a tu hermano, a aquel que un día te hizo daño. Es echar afuera el demonio que te tiene esclavizado, que te tiene atormentado. Echar afuera el demonio es decir: ya no maltratar a mis padres, o ya no maldecir a mis hijos. Echar afuera ese odio que hay en tu corazón. Interesante esta parte que dice ahora: gratuitamente han recibido, ejércelo gratuitamente. Hay que tener cuidados, queridos hermanos y hermanas, con las personas que van a hablar de Cristo y que dice que va a hacer oración y que hace esto y que hace el otro, y después te terminan cobrando por la oración. Entonces ese no es cristiano, ese no es de Cristo, solamente está aprovechando de tu problema, de tu enfermedad, solamente está aprovechando de la ocasión. Gratuitamente quiere decir gratis, ¿verdad? No tiene por qué cobrar nada. Por eso la Iglesia Católica se identifica con eso, ¿verdad? Que dan gratis los sacramentos, gratis la catequesis. ¿Cuándo has visto que un catequista recibe un sueldo de los demás? ¿Cuándo has visto que un sacerdote tiene su libro ahí para apuntar a ver cuánto tiene que aportar la gente del diezmo? Que muchas veces ahora dice que tiene derecho, pero no. Totalmente, los demás sí lo dan porque le nazca de su corazón, porque realmente la otra persona, como dice más adelante, el que trabaja tiene derecho a comer, pero no está pidiendo, no está poniendo una cuota, no está obligando a nadie. Esto es la Iglesia fundada por Cristo, esta es la Iglesia que debemos de seguir, ¿verdad? Perseverándonos. ¿Por qué? Porque lo está haciendo gratuitamente. Hay mucho que aprender de este mensaje, hay mucho que compartir. Otra recomendación que nos da el Señor: no lleven nada. Ojalá que nosotros, ¿verdad?, cuando vayamos a la misión, no llevemos intenciones de a ver cómo vamos a negociar, cómo vamos a sacar pisto, cómo vamos a invertir, cómo vamos a... Entonces, solo vamos pensando en las cosas materiales y nos olvidamos realmente de la misión, es de llevar el Evangelio. Recordemos, la otra recomendación es llevar la paz. Desear la paz en estos hogares y aprovechar todo lo que se nos dé, ¿verdad? Porque la persona realmente lo da porque el Señor le toca su corazón. Hay mucho que comentar, ¿no, hermano Hermelindo? Con respecto a este mensaje, ya que el tiempo no nos va a alcanzar hoy, porque también tenemos que escuchar la vía del santo del día.
2: Así es, hermanos y hermanas. Un evangelio donde nos llena de fortaleza a nosotros. De igual manera como el Señor dio la orden a sus apóstoles, discípulos, a nosotros también el Señor da esa orden. Qué bonito que traemos esa bendición del poder de Dios, así como se la dio a los apóstoles. Tú y yo somos bautizados. hemos sido llenos del Espíritu Santo. Y es el Espíritu Santo, hermanos, que hace estas obras. Cuando nosotros somos dóciles, cuando nosotros somos humildes, pero cuando en nosotros hay orgullo, no se puede. El orgullo es lo que a nosotros no nos deja avanzar en el caminar hacia Dios. Porque muchas veces nosotros nos hacemos más que otros. Queremos saber más que otros. Y eso no, ahí no actúa libremente el Espíritu Santo. Pero cuando nosotros dejamos que el Espíritu Santo obre en todo nuestro ser, va a hacer maravillas en nuestra vida. Nosotros tenemos el poder de expulsar toda obra del demonio. ¿Por qué? Porque el mismo Jesús nos ha dado esa bendición. Hermano y hermana, no tengamos miedo en hablar de Cristo, en denunciar la injusticia, el pecado. ¿Por qué? Porque a nosotros Dios nos va a pedir cuenta, a nosotros que tenemos el conocimiento de Dios. Si uno mira que aquella persona está cometiendo un error, un pecado, hay que amonestarlo. A solas, dice la palabra. Y si no nos hace caso, dice en otro evangelio que hay que llevar uno o dos testigos. Y si no, pues en toda la comunidad. Y si no, pues hay que dejarlo como un pagano. Hermanos y hermanas, es responsabilidad de cada uno. Tú con tus hijos, tú con tu esposa, tú con nuestros familiares. Ahí tenemos el trabajo, hermanos y hermanas. Tantos hermanos que están poseídos por el demonio, como es en un vicio, el demonio los tiene atados. Nosotros tenemos el poder de hablarle a estos hermanos el daño que se están causando en su propia vida, la salud, están destruyendo la riqueza tan grande que Dios ha dado, la vida. Están llevando su vida a la perdición. Esos hermanos están atados, que no pueden dejar, pero si no ponen de su parte también, uno no puede hacer mayor cosa. El que lo hace todo es el Señor. Nosotros no podemos nosotros liberar a una persona con nuestras propias fuerzas. Es solamente Jesús el que lo hace todo. Hermanos y hermanas, aprendamos de la palabra. Triste, lamentablemente, hoy se ve tantas cosas en los cristianos. Hermanos y hermanas, cuando nosotros vayamos a hacer algo, hagámoslo sin interés alguno. Si a ti te dicen, vaya a hacer una oración por mi familiar, no vayas tú porque te den algo a cambio. No, hermanos. Nosotros como católicos no tenemos esa costumbre, hermanos. ¿Por qué? Porque si yo estoy haciendo de otra forma las cosas como Cristo, entonces ¿qué soy yo? Soy un engañador. Soy un pastor falso, soy un catequista falso, soy un sacerdote falso, ¿ah? Entonces todo eso tenemos que llevar en cuenta, hermanos y hermanas. Entonces, que el Señor nos ayude, pidámosle al Espíritu Santo a discernir todo eso. Porque el que tiene el Espíritu Santo, hermanos y hermanas, no va a hacer todo eso que al contrario lo que Jesús nos está hablando. Hermanos y hermanas, quisiéramos nosotros hablar más de Dios, pero el tiempo aquí es limitado. Entonces vamos a tener el momento del santo del día.

0: ¿Sabes cuál es nuestro amigo, modelo e intercesor?
1: Sí, por supuesto, el santo del día. Hoy, 11 de junio, la iglesia se viste de rojo para conmemorar el nacimiento para el cielo de San Bernabé, José, nombre de familia, quien muriera martirizado hacia el año 61 en la localidad de Famagosta, en Chipre. Oriundo de esta ciudad, fue discípulo de Jesucristo. Recibió el sobrenombre de Bernabé, es decir, consolador, por el gran papel que desempeñó en la comunidad cristiana, por lo que también llegó a ser considerado apóstol, a pesar de no haber sido escogido por el mismo Jesucristo. Su nombre fue inscrito en la plegaria eucarística de la Santa Misa. Los bernabitas tomaron este nombre en su honor.
0: Hoy también la iglesia recuerda a Santa Rosa Francisca María de los Dolores, María Rosa Molas Valvé, nombre de familia, quien muriera santamente en un día como hoy de 1876 en Tortosa, España. Nacida en 1815 en Reus, Tarragona, perteneció a la Hermandad de la Caridad de su ciudad natal, la que luego en Tortosa se convirtió en la Congregación de las Hermanas de la Consolación para la atención de enfermos y necesitados. En 1988, Juan Pablo II la canonizó. Unidos pues a los barnabitas y a las Hermanas de la Consolación, brindemos nuestro cálido aplauso a San Bernabé y a Santa Rosa Francisca María de los Dolores.
1: Querido San Bernabé, recordar tu vida es ver a uno de los 72 discípulos de Cristo, que supo brindar consuelo y mantener la fe de la comunidad cristiana en los difíciles momentos de la crucifixión. Según las narraciones, habrías asistido junto con Esteban y Pablo a la escuela en Jerusalén. Como muchos de tu época, te preguntabas si aquel Jesús, de quien tanto hablaban, era el Mesías prometido, hasta que cierto día te vino la confirmación. Estando en la piscina probática de Jerusalén, viste cómo Jesús sanó a un hombre que había estado postrado durante 38 años. En ese momento, creíste en él y te convertiste en su fiel seguidor. Desde aquel día, fuiste creciendo en la fe y convirtiéndote en amigo y consolador para todos, por lo que empezaron a llamarte Bernabé. Recomiendas a Pablo para que lo acepten en la comunidad cristiana y lo acompañas en su primer viaje misional a Chipre y Antioquía. Pero aquí comprendes la incompatibilidad de caracteres que existía con él, por lo que ya en su segundo viaje regresas con Marcos a Chipre. San Bernabé, apóstol de Jesucristo, nunca olvidaremos el hermoso carisma que Dios te dio y que te hizo ganar el bello sobrenombre de Consolador.
2: Agradecido con Dios por habernos permitido estar acá y en la vida de este gran santo que pues nos da ejemplo de vida. Que Dios les bendiga en nombre del Padre, del Hijo, del Espíritu Santo. Amén. No cambien, primero Dios pues será transmitida la Santa Misa como siempre. Gracias a todos ustedes por su sintonía.

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Mateus, es casquetín, shrake, el programa, luz y vida, no cuanto cachón, tojaranza, la iglesia catedral, Nuestra Señora de los Remedios, San Pablo y Zari, que estamos en Kili, Santilmish. Hemos finalizado el programa Luz y Vida. Ahora nos trasladamos hasta la iglesia catedral Nuestra Señora de los Remedios con la transmisión de la Santa Eucaristía. Quédese con nosotros con la transmisión de la Eucaristía.

0: Buenos días. Jueves Eucarístico, día de la Eucaristía para cada uno de nosotros. Y también, hoy celebramos a Cristo en el recuerdo de San Bernabé. No fue apóstol, no lo llamó Jesús, no lo llamó la primera comunidad cristiana, pero se ganó el título de apóstol por su vida, por su entrega, por su espíritu de comunidad, por su servicio en la misión. Nadie lo nombró apóstol, pero para todos era apóstol. ¡Qué maravilla, qué ejemplo! Y también, qué pena para mí y tal vez para otros también, que llevamos el... Él no llevaba el nombre, pero todo el mundo lo llamaba apóstol. Que nos inspire a nosotros, no en hacer a saber qué, dar testimonio de Jesús, construir juntos la comunidad y salir de nosotros mismos, del templo, a la vida, a la misión, al servicio. En esta Eucaristía, de manera especial, damos gracias de parte de Irma Julia Cetina y familia. Muchas bendiciones. Damos gracias a Dios por bendiciones recibidas de la familia Castro Rodríguez y Chan Cetina. Damos gracias a Dios por el don de la vida de Zoila María Chan Canek. Está en Estados Unidos, pero Dios está en todas partes y ama a todos. Hacemos oración por las intenciones de Lucas Antonio Díaz, Lorenzo Esquivel. Y recordamos a los hermanos difuntos Felipe Cambranes, novenario, Rosa Lidia Lima Pérez, 2 años, Gilberto Eleodoro Verges, 3 años, Rosalía Pinelo de Cetina, Danilo Roberto Acevedo Morales, Ana Sofía Osaeta de Cano, Francisco Cetina Morales, Gloria Sosa Romero, Irma Azucena Alvarado Sosa, Manuel Alvarado Vázquez, Rosalía Alvarado de Valle, Adelina Alvarado de Méndez, Marta Rosa Penados de Alvarado, hermanos Cetina Pinelo, Cetina Castellanos. Y seguimos acompañando al Papa León en su último día en España. Hoy está en Canarias, hoy termina su visita. Pidamos por el Papa y pidamos para que su visita pastoral, su viaje misionero, dé frutos de bien y de vida cristiana. Y acompañados por la Virgen María, celebremos a Jesús Eucaristía con la intercesión y la protección de San Bernabé. En el nombre del Padre, y del Hijo, y del Espíritu Santo.
1: Amén.
0: La gracia y el amor del Señor esté con ustedes. Bernabé, con mucha sencillez, en segunda fila, sin pretensiones ni nada, fue apóstol de verdad, de vida. Que nos inspire, damos perdón al Señor, tal vez por nuestra falta de entrega, por nuestra falta de misión, por nuestra falta de fraternidad y de servicio.

0: Tú nos llamas con amor. Señor, ten piedad.
1: Señor, ten piedad.
0: Tú nos envías a la vida y a la misión. Cristo, ten piedad.
1: Cristo, ten piedad.
0: Tú esperas de nosotros obras de bien y de testimonio cristiano. Señor, ten piedad. Dios Todopoderoso, tenga misericordia de nosotros, perdone nuestros pecados y nos lleve a la vida eterna. Oremos. Oh Dios, tú enviaste a San Bernabé, lleno de fe y de espíritu, a la misión. Lo escogiste para la conversión de los paganos. Concédenos también a nosotros que el Evangelio de Cristo, que Él predicó con pasión y valentía, lo llevemos de palabra y de obra a los hermanos que necesitan. Por nuestro Señor Jesucristo, tu Hijo, que vive y reina contigo en la unidad del Espíritu Santo, y es Dios por los siglos de los siglos.

Lectura del libro de los Hechos de los Apóstoles. En aquellos días fueron muchos los que se convirtieron y abrazaron la fe. Cuando llegaron estas noticias a la comunidad cristiana de Jerusalén, Bernabé fue enviado a Antioquía. Llegó Bernabé y viendo la acción de la gracia de Dios, se alegró mucho. Y como era hombre bueno, lleno del Espíritu Santo y de fe, exhortó a todos a que, firmes en su propósito, permanecieran fieles al Señor. Así se ganó para el Señor una gran muchedumbre. Entonces Bernabé partió hacia Tarso en busca de Saulo. Y cuando lo encontró, lo llevó consigo a Antioquía. Ambos vivieron durante todo un año en esa comunidad y enseñaron a mucha gente. Ahí en Antioquía fue donde por primera vez los discípulos recibieron el nombre de cristianos. Había en la comunidad cristiana de Antioquía algunos profetas y maestros como Bernabé, Simón apodado Negro, Lucio de Cirene, Manaén, que se crió junto con el tetrarca Herodes y Saulo. Un día estaban ellos ayunando y dando culto al Señor, y el Espíritu Santo les dijo: reserven a Saulo y a Bernabé para la misión que les tengo confiada. Todos volvieron a ayunar y a orar. Después les impusieron las manos y los enviaron a la misión. Palabra de Dios. El Señor ha revelado su salvación. Cantemos al Señor un canto nuevo, pues ha hecho maravillas. Su diestra y su santo brazo le han dado la victoria. El Señor ha dado a conocer su victoria y ha revelado a las naciones su justicia. Una vez más ha demostrado Dios su amor y su lealtad hacia Israel. La tierra entera ha contemplado la victoria de nuestro Dios. Que todos los pueblos y naciones aclamen con júbilo al Señor. Cantemos al Señor al son del arpa, suenen los instrumentos, aclamemos al son de los clarines al Señor, nuestro Rey. El Señor es

Yo les enviaré el Espíritu de verdad y el Espíritu los irá guiando hacia la verdad plena, dice el Señor.

El Señor esté con ustedes. Lectura del Santo Evangelio según San Mateo. En aquel tiempo dijo Jesús a sus apóstoles: vayan y proclamen que el reino de los cielos está cerca. Curen enfermos, resuciten muertos, limpien leprosos, echen demonios. Lo que han recibido gratis, denlo gratis. No lleven en su faja ni oro, ni plata, ni dinero. Ni tampoco morral para el camino, ni túnica de repuesto, ni sandalias, ni bastón. Bien merece el obrero su sustento. Cuando entre en un pueblo o una aldea, averigüen quién hay allí confianza y quédense en su casa hasta que vayan. Al entrar en una casa, saluden. Si la casa se lo merece, la paz que desean vendrá a ella. Si no se lo merece, la paz volverá a ustedes. Palabra del Señor.

Hoy recordamos y celebramos, yo diría, la maravilla, la sorpresa de este santo, San Bernabé. Además de todo, Bernabé no era su nombre, se llamaba José. Le pusieron de apodo Bernabé. La lengua hebrea quiere decir aquel que anima, aquel que sostiene, aquel que llena de entusiasmo al que encuentra. Qué bonito. Una persona normal, sencilla, no buscaba los primeros puestos, pero sí decidida y entusiasta. Sobre todo se le reconoce como aquel que sabía acercarse a las personas con bondad, con una palabra de simpatía, de cariño, escuchar, dialogar, enjugar las lágrimas de los que sufren y dar ánimo a todos. También se le recuerda como aquel que miraba primero lo bueno en cada persona y no buscaba los defectos, más bien que sabía valorizar los talentos, la cosa buena de cada persona. De hecho, como decíamos al principio, nadie lo eligió apóstol. Jesús eligió a los 12. Cuando se perdió Judas, la comunidad eligió a Matías en lugar de Judas. Bernabé nadie lo nombró, pero todo el mundo lo reconocía y lo quería como apóstol. Su vida, su obra, fue más importante que su cargo, su nombre o su momento. Qué bonito sería que a mí y que a cada uno de nosotros nos reconocieran, no por un papel, no por un cargo, no por estar en algún lugar, sino simplemente por lo que soy, por lo que hago. Como decía el Papa Francisco, que se note, simplemente eso. No que se exija, que se note, que los demás se den cuenta que soy apóstol, que soy misionero, que soy cristiano. De hecho, hoy la liturgia de San Bernabé es la misma de los apóstoles. Fue considerado precisamente así porque, como decía la primera lectura, que lo define con tres características. Un hombre bueno. Eso es lo más importante. Ah, muy inteligente, muy capaz, muy vivo, muy aquí, muy allá. Un hombre bueno. Esto es lo más importante. Ser una persona que busca líos, que busca el bien, hace el bien, comparte el bien, construye el bien. ¿Y de dónde sacaba esta bondad? Este don, lleno de fe y de Espíritu Santo. Por eso era bueno, porque era una persona de fe y de Espíritu Santo. No se sentía él a saber quién, ni quería ser el dueño de sí mismo, ni de otros, ni de acaparar lugares o cargos. Simplemente, bueno. Porque se dejaba llevar por fe, por el Espíritu que lo iluminaba y lo empujaba. De hecho, en el texto de los Hechos de los Apóstoles aparece el capítulo 4, que vendió su finca y entregó dinero a los apóstoles para que atendieran a los pobres y necesitados. Fue de
los que daba ejemplo en la primera comunidad cristiana, que a la par de la comunión eucarística tiene que estar la comunión de bienes. No solo hacer comunión con Jesús, sino hacer comunión con los hermanos y en especial compartir lo que se tiene con aquel que no tiene, con el pobre, el abandonado. Parece tan sencillo. Vendió su finca y entregó el dinero a los apóstoles para que lo dieran a los pobres. La bondad es también eso, saber compartir la pena del otro. Y no solo sentir compasión, tender la mano, hacer algo por esa persona. Y era por eso mismo una persona de confianza. Cuando se hizo la gran colecta, San Pablo colaboró en eso para enviar ayuda a los cristianos que habían quedado en Jerusalén durante la primera persecución. ¿A quién le dieron el dinero? A Bernabé. Vete tú a entregar el dinero. La confianza. Si era capaz de dar, no iba a meter la mano para quitar o para robar. Pero sobre todo la característica principal de maestro de relaciones humanas, maestro de fraternidad, se acerca, sostiene, levanta, anima e invita a todos, no solo con la palabra, sino con su vida, con su testimonio, a ser fiel al Señor en cualquier situación y pensar por él. Cuando llega a Antioquía, no mira a los paganos con sospecha, se les acerca, les habla. Es una persona no solo de corazón limpio, de corazón bueno, sino de mirada transparente, de mirada luminosa, que sabe ver a Dios aún donde no está, que sabe encontrar a Dios aún donde no todos lo miran. Sabe también aprovechar los valores, las capacidades de los demás. La joya dentro de la historia de San Bernabé, Pablo, no sabemos quién era. Mataba cristianos. Él mismo dice, él mismo se confiesa. Yo fui violento, blasfemo y asesino de cristianos. Aun cuando se encontró con Jesús en el camino de Damasco, la gente no le creía mucho. Nadie se le acercaba. Más bien cuando él llegaba a la comunidad, se le alejaba. ¿Será que de verdad se convirtió? ¿No será que todavía quiere matarnos? ¿No será infiltrado en la comunidad cristiana? ¿Quién se le acercó? Fue Bernabé. Le dio confianza. Lo acercó a la comunidad. Lo presentó a los apóstoles, diciéndole que él garantizaba. Y cuando se dio cuenta que Pablo era más verdadero que él, era mejor que él, tenía más cualidades que él, simplemente lo reconoció y le dio su lugar, sin celos, sin ambiciones, sin pelear, simplemente. La misión es la misión, la comunidad es la comunidad. Es mejor que yo, lo reconozco, y lo animo a que sirva a la comunidad. Si lo sabe hacer mejor que yo, que lo haga él. Esa es la actitud de Bernabé.
tiene ojos de fe, tiene la mirada del Espíritu, y no importa los asuntos personales, o el valor de la persona, o la gloria de uno, la gloria de Dios. Y cuando se dio cuenta que es muy complicado vivir con Pablo, simplemente le agradeció. Y en buen orden, en silencio, con cariño, se retiró. Un ejemplo de capacidad de vida en común, un ejemplo de paciencia, un ejemplo de cariño por encima de todo. Y de manera especial, un ejemplo de desprendimiento de sí mismo, de la misión. No quiero brillar yo, quiero que brille Jesús. Y de hecho siguió con Pablo en una amistad tremenda, con un cariño único, hermanos. No solo lo acompañó, lo reconoció mejor que él y le dejó su lugar. Quedarse en segunda fila, supo colaborar con lealtad, con cariño con Pablo, y con Pablo construyendo la comunidad y el reino de Dios. ¡Qué ejemplo para el mundo de hoy y también para la iglesia de hoy! En estos días en España, el Papa León subrayaba en varias ocasiones: estamos en un mundo convulsionado y dividido. Estamos también en una iglesia no muy unida, donde cada uno busca, pero no quiere dar. Cada uno quiere sobresalir. Es difícil ponernos de acuerdo. Cada quien quiere buscar su camino. Bernabé, discípulo enamorado de Jesús. Bernabé, discípulo apasionado del Evangelio y de la misión. Eso es lo que le importaba. Y como dice su nombre, Bernabé, hijo de la exhortación, hijo de la consolación, hijo de la acción, exhortaba a todos a permanecer unidos al Señor y entre ellos. La maravilla de ese hombre, como repite hoy el Papa León, a pesar de las diferencias, a pesar de todo, sabía tejer la comunión. Era un tejedor de unidad entre todos. Era un tejedor de amistad y de gracia entre todos. Cada uno tiene que hacer su examen de conciencia, empezando por mí. ¿Construyo o destruyo? ¿Uno o divido? ¡Qué triste! ¡Qué triste! Aquel que divide es diablo. En la lengua griega, la palabra diablo significa esto: aquel que separa, aquel que divide, aquel que parte y rompe la comunión. Que no sean diablos, que no seamos los que dividen, sino que seamos tejedores, como dice el Papa León, de unidad y de comunión. Pero sobre todo, lo más bello de Bernabé, con serenidad,

y lo esencial y dejar un montón indicado. Esta es la figura de Bernabé. Podría ayudarnos mucho en la iglesia de hoy. No levantar paredes, sin abrir puertas. No crear divisiones, sino construir comunión. No buscar un montón de problemas, sino mediar, ayudar. Ser capaces de buscar nuevos caminos, confiando en uno y por encima de todo confiando en la gracia de Dios, en el soplo del Espíritu. Podría ser un buen ejemplo para nuestra iglesia de hoy, todavía buscando lo esencial, todavía queriendo quedarse con muchas cosas que ya no sirven, más bien que se forman. Bernabé es el ejemplo de un cristiano que ama a Dios, que ama a la iglesia, que quiere ser misionero, que sabe discernir lo que vale y lo que no vale, lo que hay que guardar y lo que no hay que conservar, y que sabe abrir puertas, sabe abrir caminos para el bien de todos y para la gloria de Dios. En el Evangelio tenemos las consignas de Jesús. No solo llama, envía. Y llama a ser discípulos suyos. Y envía a los demás, envía a la misión. En el Evangelio de hoy Jesús no solamente envía, sino que indica cómo hay que ir a la misión. Al mismo estilo de Jesús, salgan, vayan por el mundo, proclamen la buena nueva, anuncie con la palabra y con la vida la salvación de Dios, como decía el Salmo responsorial. Lleven a todos la compasión, la misericordia. Lleven a todos el amor inmenso de Dios, que quiere que nadie se pierda. Busquen de manera especial las ovejas perdidas. Hoy nos dice la iglesia los alejados, los que ya no son de nuestro grupo, que han abandonado a Jesús, que han abandonado a la iglesia, que ya no vienen a nada. No hay que seguir esperándolo. Hay que salir e ir a buscarlos con respeto, con cariño, como hicieron los primeros misioneros, presentarle a Jesús, que los ama, que les perdona, que los salva. Hablarle y presentarle en vivo a Jesús, el único que ama de verdad, que comprende, que salva de todo. Y dando a entender que no se trata solo de proclamar la palabra o de rezar. Cuiden y curen a los enfermos. Limpien a los leprosos. Liberen a los oprimidos por cualquier clase de mal. Y para poder hacer esto, ¿qué le pide Jesús a los misioneros de hoy? A mí y a cualquier cristiano. No cargarnos de tantas cosas. Ligeros de equipaje. Menos bulto, más claridad. También en la pastoral, también en la acción. Por eso dice Jesús, no lleven dinero, no lleven ni oro ni plata, no lleven ni siquiera una forja o una mochila, ni lleven dos vestidos, solo uno. ¿Qué nos quiere decir Jesús? El misionero, cuanto más despojado de las cosas superfluas,

llevando lo único que vale, llevando a Jesús, y llevando el amor, la gracia de Jesús, llevando sobre todo la misericordia de Jesús. Expresar en la misericordia del cristiano, en la misericordia del misionero, lo que de verdad necesita el discípulo de Jesús, el misionero de Jesús, no son tantas cosas, simplemente la gracia de Jesús, el amor de Jesús y la caridad del misionero. Hacerse cargo del hermano que necesita, limpiar las heridas de aquel que anda mal, realizar y continuar la obra de Jesús. No solo predicar, no solo orar, hacerse cargo del sufrimiento, de la pena, del abandono, de la soledad, y expresar, manifestar, testimoniar la presencia y el amor de Jesús con gestos concretos de cuidado, de cariño, sobre todo con los más débiles, con los más necesitados, con los más vulnerables. No solo bonitas palabras, no solo buenas celebraciones, sino acciones concretas, también materiales. La fuerza del Evangelio es una fuerza de liberación de la cárcel interior del pecado, pero también de la cárcel de la tristeza, de la falta de dignidad, de bienes materiales. Y el último consejo de Jesús, el discípulo de Jesús, el misionero, ha recibido gratis. Gratis tiene que dar, gratis tiene que servir. El amor de Dios, la gracia de Dios, no se compra ni se vende. La única moneda del Evangelio es la fuerza del Espíritu. La verdadera moneda de un misionero es la pasión por la misión. Sobre todo entender que Jesús se dio gratis en la cruz y sigue dándose gratis hoy también. ¿Cómo terminó Bernabé? Como tenía que terminar. Como terminaron todos los primeros misioneros, los primeros testigos de Jesús. Murió mártir en la isla griega de Salamina. Lo mataron como Esteban a pedradas. Lo mataron unos judíos celosos porque Jesús había acabado con el judaísmo, porque estaban aferrados a sus costumbres y a sus tradiciones y consideraban a Jesús el traidor, consideraban a Jesús el que acabó con el judaísmo, consideraban a la comunidad cristiana una herejía, una vergüenza, consideraban que eran la perversión de la religión. Así murió mártir por amor a Jesús, matado por judíos igual que Jesús, matado como el primer mártir de la iglesia, San Esteban. Hoy nos queda a nosotros el mensaje y el compromiso. Tomar ejemplo de él, su gran disponibilidad al servicio, su gran capacidad de tejer la comunión, la unidad entre todos, su gran disponibilidad a la caridad y al servicio de los demás. No buscaba puestos ni nada, pero disponible para lo que le decían, para lo que hacía falta. Primero tranquilo en la comunidad de Antioquía y luego a la misión afuera.
regresó y siguió sirviendo a Dios y a los hermanos, haciendo del anuncio de Cristo resucitado y del testimonio de la caridad lo más importante de su vida. Sabía ver los valores y los aspectos positivos de las personas. Estaba lleno de fe, de caridad y de Espíritu Santo. Sabía dialogar, discernir con los demás, consultar. Tuvo el gran mérito de recuperar a Pablo, el gran asesino de cristianos, pero también el gran convertido y el gran misionero de la iglesia. Hoy nos dice Bernabé, no con palabras, con su vida, con su testimonio, como repite el Papa León, volvamos a ser como cristianos una comunidad fraterna, una comunidad abierta, una comunidad acogedora, una comunidad que tiende la mano a todos y no excluye a nadie. Y donde es necesario hablar, cargar, hablar con la verdad, confrontarse si es necesario, pero hacerlo cargar con sinceridad, buscando los cambios que la iglesia necesita. Y no palabras por aquí, chismes por allá, reniegos por otro lado. La iglesia tiene que ser una comunidad fraterna, abierta, acogedora. No está prohibido hablar. Lo que no está permitido es ser chismosos, o hablar a escondidas, o hablar de otras formas. Necesitamos, como dice el Papa León, volver a lo esencial. Y lo esencial es construir la fraternidad, dar testimonio, salir a la misión. Y para usar la palabra del Papa León,

cultura. Y en Antioquía fue donde por primera vez llamarlos cristianos. Cultura. Y en Antioquía fue

y que la Virgen María, Madre de la Iglesia, Madre de cada comunidad cristiana y de cada cristiano, nos una de verdad como hermanos y hermanas en la misma misión. Que así sea.

unidos en la fe, confiando en la gracia de Dios, y por la intercesión de San Bernabé, hacemos algunas peticiones. Por la Iglesia, para que sea la Iglesia de Cristo, cada cristiano, discípulo, misionero, testigo de Cristo, sobre todo testigo de comunión y de caridad, que vale más que mil palabras, roguemos al Señor. Por los gobernantes del mundo, de Guatemala, de Petén, para que busquen el bien del pueblo, el bien de todos, recordando que una buena política empieza siempre por los últimos, por los más necesitados, roguemos al Señor. Por cada uno de nosotros, sino que seamos felices de estar en la Iglesia y que lo estemos con sencillez, con humildad, sobre todo tejedores de comunión entre todos y disponible para el reino de Dios, para el servicio a los hermanos, roguemos al Señor. San Bernabé apóstol, por Jesucristo nuestro Señor.

Hermanos y hermanas, oremos. Oh Señor, acepta y santifica las ofrendas que te presentamos. Y a ejemplo de San Bernabé, que encontremos en ti la salvación y el amor. Y al soplo del Espíritu, llevemos la luz del Evangelio a todos. Por Jesucristo nuestro Señor. Amén.

El Señor esté con ustedes. Levantemos el corazón. Demos gracias al Señor nuestro Dios. En verdad es justo darte gracias, alabarte y bendecirte siempre, Señor Padre bueno, Dios todopoderoso y eterno. Tú, Pastor eterno, nunca abandonas a tu iglesia, sino que por medio de los santos apóstoles la cuidas, la guías y la proteges siempre, para que sea gobernada por aquellos que viven el Espíritu de tu Hijo Jesús, para ser en el mundo signo permanente de santidad y de bien, llevando a todos el mensaje de la gracia y de la salvación, con el testimonio de la vida y de la caridad. Por eso, con los ángeles y los santos, cantamos tu alabanza.

Santo eres en verdad, Señor, fuente de toda santidad. Te pedimos que santifiques estos dones con tu Espíritu, de manera que se conviertan para nosotros en el cuerpo y la sangre de Jesucristo, Señor nuestro. Él, cuando iba a ser entregado a su pasión, voluntariamente aceptada, tomó pan, dándote gracias, lo partió y lo dio a sus discípulos diciendo: tomen y coman todos de él, porque esto es mi cuerpo, que será entregado por ustedes.

Del mismo modo, acabada la cena, tomó el cáliz y, dándote gracias de nuevo, lo pasó a sus discípulos diciendo: tomen y beban todos de él, porque este es el cáliz de mi sangre, sangre de la alianza nueva y eterna, que será derramada por ustedes y por muchos para el perdón de los pecados. Hagan esto en conmemoración mía.

0: Este es el sacramento de nuestra fe. Padre, al celebrar ahora el memorial de la muerte y resurrección de Jesús, te ofrecemos el pan de vida y el cáliz de salvación, y te damos gracias porque nos hace dignos de servirte en tu presencia. Te pedimos humildemente que el Espíritu Santo congregue en la unidad a cuantos participamos del cuerpo y la sangre de Cristo.
1: Acuérdate, Señor, de tu iglesia extendida por toda la tierra y acá reunida, y con el Papa León, con nuestro obispo Mario, quien preside esta celebración eucarística, y todos los pastores que cuidan de tu pueblo, llévala a la perfección por la caridad. Acuérdate también de nuestros hermanos y hermanas que se durmieron en la esperanza de la resurrección, de todos nuestros familiares, parientes y amigos difuntos, del alma de Felipe, Rosa, Gilberto, Rosalía, Danilo, Ana Sofía, Francisco, Gloria, Irma, Manuel, Adelia, Marta, hermano Cetina Pinello, Castellanos. Admítelos a contemplar la luz de tu rostro. Ten misericordia de todos nosotros y así con María, la Virgen Madre de Dios y Madre nuestra, la de su esposo San José, los apóstoles y cuantos vivieron en tu amistad a través de los tiempos, merezcamos por tu Hijo Jesucristo compartir la vida eterna y cantar tus alabanzas.
0: Por Cristo, con Él y en Él, a ti Dios Padre Omnipotente, en la unidad del Espíritu Santo, todo honor y toda gloria, por los siglos de los siglos. San Bernabé, tejedor de comunión, apasionado de la misión. Somos hijos del mismo Padre. Solo podemos vivir en comunión. Sin comunión morimos. Construyamos entre todos la familia de Dios, el reino de Dios. Siendo como Bernabé, personas de bien, personas llenas de gracia y de Espíritu Santo, y con el testimonio de la misión y de la caridad. Con este espíritu decimos: Padre nuestro que estás en el cielo, santificado sea tu nombre. Venga a nosotros tu reino, hágase tu voluntad en la tierra como en el cielo. Danos hoy nuestro pan de cada día, perdona nuestras ofensas, como también nosotros perdonamos a los que nos ofenden. Y no nos dejes caer en tentación y líbranos del mal. Oh Señor, líbranos de todos los males y concédenos la paz, para que vivamos libres de pecado y protegidos de toda perturbación, mientras esperamos la gloriosa venida de nuestro Salvador Jesucristo. Señor Jesucristo, tú dijiste a tus apóstoles: la paz les dejo, mi paz les doy. No tengas en cuenta nuestros pecados, sino la fe de tu Iglesia, y concédenos la paz y la unidad, tú que vives y reinas por los siglos de los siglos. La paz del Señor esté siempre con ustedes. Démonos entre todos un gesto de amor y de paz.

Este es el Cordero de Dios. Jesús, que nos ama, se da a nosotros y nos envía a continuar su obra y su misión. En la sencillez, en la comunión, en la misión y en la caridad. Dichosos los invitados a la cena del Señor. Señor, no soy digno de que entres en mi casa, pero una palabra tuya bastará para sanarme.

infinitamente seas alabado, infinitamente seas alabado, infinitamente seas alabado. Gracias, Jesús, simplemente gracias por lo que tú eres, por todo lo que has hecho por mí y por todos. Gracias por tenernos confianza, llamarnos y enviarnos a continuar tu misión. Hoy tiene que ser nuestra misión, cada cristiano misionero. Eso es lo que nos indica hoy la Iglesia de manera muy clara, muy evidente. Gracias también por el ejemplo de San Bernabé. Tú no lo llamaste, pero su pueblo lo reconoció apóstol por su vida, por su entrega, por su sencillez y humildad, por su dedicación y pasión en la misión. Y te pedimos por su intercesión el don de tejer comunión en cada lugar de la Iglesia donde nos encontremos. Sin comunión no somos Iglesia. Que tu amor, que la Santa Comunión Eucarística haga de tu comunidad una auténtica comunión de personas para el bien, para la caridad, para el testimonio. Infinitamente seas alabado, infinitamente seas alabado, infinitamente seas alabado. Nos despedimos temporalmente de ti, momentáneamente. Nos veremos, Jesús, si podemos, a las 5 de la tarde, en el momento de la adoración comunitaria. Y nos despedimos de ti agradeciéndote, pidiéndote tu gracia, y nos despedimos con el canto eucarístico.

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1: Bendiciones, queridos hermanos. Mi nombre es Gelmis Tavares.
2: Y mi nombre es Lina Tavares.
1: Estamos haciendo este video para presentarle la canción Amarte con Locura, que va a ser interpretada por nuestros hermanos de Jarrett Band. En esta ocasión vamos a tener el privilegio de escuchar esa canción a través de sus voces. Una canción que el Señor me regaló hace muchos años y que me ha permitido entrar en adoración en muchas ocasiones.
2: Esperamos que las disfruten mucho. La canción va a estar disponible en el canal de ESNE y esperamos que sea de mucha bendición a sus vidas espirituales y su relación íntima con el Señor.
1: Vamos a motivarlo a que ustedes compartan ese video con todos sus amigos en las redes sociales. Tenemos el privilegio de ser escuchado por las voces de estos queridos hermanos de Colombia. Queremos mandarle saludo especial a toda la gente que está mirando eso. Un abrazo especial a Julia, a Josh. Como pueden ver, estamos aquí en el estudio de grabación. También estamos trabajando para producir música de adoración a nuestro Señor en nuestro ministerio Huellas. Que el Señor los siga bendiciendo. Le mandamos un abrazo desde la República Dominicana. Aquí estuvo Lina y su hermano Gelmis Tavares. Que el Señor los bendiga.
2: Bye.

0: Son las 8:39.
1: Y quiero compartir contigo en esta semana esta preciosa canción. Espero que les guste, espero que acerque su corazón a Dios y espero también que el Señor a través de esta alabanza les abrace, les consuele y les llene de su amor.

0: ¿Sabes cuál es nuestro amigo, modelo e intercesor?
1: Sí, por supuesto, el santo del día. Hoy, 11 de junio, la iglesia se viste de rojo para conmemorar el nacimiento para el cielo de San Bernabé, José, nombre de familia, quien muriera martirizado hacia el año 61 en la localidad de Famagosta, en Chipre. Oriundo de esta ciudad, fue discípulo de Jesucristo. Recibió el sobrenombre de Bernabé, es decir, consolador, por el gran papel que desempeñó en la comunidad cristiana, por lo que también llegó a ser considerado apóstol, a pesar de no haber sido escogido por el mismo Jesucristo. Su nombre fue inscrito en la plegaria eucarística de la Santa Misa. Los barnabitas tomaron este nombre en su honor.
0: Hoy también la iglesia recuerda a Santa Rosa Francisca María de los Dolores, María Rosa Molas Valvé, nombre de familia, quien muriera santamente en un día como hoy de 1876 en Tortosa, España. Nacida en 1815 en Reus, Tarragona, perteneció a la Hermandad de la Caridad de su ciudad natal, la que luego en Tortosa se convirtió en la Congregación de las Hermanas de la Consolación para la atención de enfermos y necesitados. En 1988, Juan Pablo II la canonizó. Unidos pues a los barnabitas y a las Hermanas de la Consolación, brindemos nuestro cálido aplauso a San Bernabé y a Santa Rosa Francisca María de los Dolores.
1: Querido San Bernabé, recordar tu vida es ver a uno de los 72 discípulos de Cristo, que supo brindar consuelo y mantener la fe de la comunidad cristiana en los difíciles momentos de la crucifixión. Según las narraciones, habrías asistido junto con Esteban y Pablo a la escuela en Jerusalén. Como muchos de tu época, te preguntabas si aquel Jesús, de quien tanto hablaban, era el Mesías prometido. Hasta que cierto día te vino la confirmación. Estando en la piscina probática de Jerusalén, viste cómo Jesús sanó a un hombre que había estado postrado durante 38 años. En ese momento, creíste en él y te convertiste en su fiel seguidor. Desde aquel día, fuiste creciendo en la fe y convirtiéndote en amigo y consolador para todos, por lo que empezaron a llamarte Bernabé. Recomiendas a Pablo para que lo acepten en la comunidad cristiana y lo acompañas en su primer viaje misional a Chipre y Antioquía. Pero aquí comprendes la incompatibilidad de caracteres que existía con él, por lo que ya en su segundo viaje regresas con Marcos a Chipre. San Bernabé, apóstol de Jesucristo, nunca olvidaremos el hermoso carisma que Dios te dio y que te hizo ganar el bello sobrenombre de Consolador.
2: Son las 8:48.
3: Te tengo a ti, Señor. Mi corazón también te pertenece. Un día al que tú elegiste, me llamaste. Me hiciste saberme y sentirme amada por ti. Y desde entonces mi

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4: Son las 9:01.

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4: Son las 9:30.
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6: El reino de Dios es el tema central de la predicación de Jesús. Pero, ¿qué es el reino de Dios? Algunos piensan que es el cielo al que iremos después de morir. No, no es eso. El reino es la invitación gratuita del Señor a participar en su vida divina, ya desde este mundo. Entrar en el reino es entrar en la vida de Dios, permitiéndole a Él ser nuestro Rey. Este reino llega al mundo con Jesús, quien lo proclama y lo manifiesta con gran poder en su persona, sus palabras y acciones. Con su venida llega a su fin el reino de la oscuridad, el dominio de Satanás, del pecado y de la muerte. El que está fuera del reino de Dios vive una existencia de conflicto, odio, resentimiento, amargura y dolor. La actitud para acoger el reino es la conversión. Morir al hombre viejo para que nazca el hombre nuevo. Jesús acogió y perdonó a los pecadores que se acercaban a Él con humilde fe. El amor y la misericordia de Dios no tiene límites. El límite lo ponemos nosotros cuando rechazamos la misericordia divina. ¿Cómo rechazamos nosotros esa misericordia? Cuando alguien dice, yo estoy bien, yo no he hecho nada malo. Cuando nos creemos buenos por nuestros méritos o cuando simplemente no somos conscientes de la necesidad del perdón. Hoy día vivimos en un mundo en el que nada es pecado y todos nos autojustificamos. Que el Señor nos ilumine para descubrir en qué debemos cambiar y de qué debemos arrepentirnos para entrar en el reino de los cielos.

0: ¿Sabes cuál es nuestro amigo, modelo e intercesor?
1: Sí, por supuesto, el santo del día. Hoy, 11 de junio, la iglesia se viste de rojo para conmemorar el nacimiento para el cielo de San Bernabé, José, nombre de familia, quien muriera martirizado hacia el año 61 en la localidad de Famagosta, en Chipre. Oriundo de esta ciudad, fue discípulo de Jesucristo. Recibió el sobrenombre de Bernabé, es decir, consolador, por el gran papel que desempeñó en la comunidad cristiana, por lo que también llegó a ser considerado apóstol, a pesar de no haber sido escogido por el mismo Jesucristo. Su nombre fue inscrito en la plegaria eucarística de la Santa Misa. Los barnabitas tomaron este nombre en su honor.
0: Hoy también la iglesia recuerda a Santa Rosa Francisca María de los Dolores, María Rosa Molas Valvé, nombre de familia, que muriera santamente en un día como hoy de 1876 en Tortosa, España. Nacida en 1815 en Reus, Tarragona, perteneció a la Hermandad de la Caridad de su ciudad natal, la que luego en Tortosa se convirtió en la Congregación de las Hermanas de la Consolación para la atención de enfermos y necesitados. En 1988, Juan Pablo II la canonizó. Unidos pues a los barnabitas y a las Hermanas de la Consolación, brindemos nuestro cálido aplauso a San Bernabé y a Santa Rosa Francisca María de los Dolores.
1: Querido San Bernabé, recordar tu vida es ver a uno de los 72 discípulos de Cristo, que supo brindar consuelo y mantener la fe de la comunidad cristiana en los difíciles momentos de la crucifixión. Según las narraciones, habrías asistido junto con Esteban y Pablo a la escuela en Jerusalén. Como muchos de tu época, te preguntabas si aquel Jesús, de quien tanto hablaban, era el Mesías prometido, hasta que cierto día te vino la confirmación. Estando en la piscina probática de Jerusalén, viste cómo Jesús sanó a un hombre que había estado postrado durante 38 años. En ese momento, creíste en él y te convertiste en su fiel seguidor. Desde aquel día, fuiste creciendo en la fe y convirtiéndote en amigo y consolador para todos, por lo que empezaron a llamarte Bernabé. Recomiendas a Pablo para que lo acepten en la comunidad cristiana y lo acompañas en su primer viaje misional a Chipre y Antioquía. Pero aquí comprendes la incompatibilidad de caracteres que existía con él, por lo que ya en su segundo viaje regresas con Marcos a Chipre. San Bernabé, apóstol de Jesucristo, nunca olvidaremos el hermoso carisma que Dios te dio y que te hizo ganar el bello sobrenombre de Consolador.
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3: Son las 9:51.

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5: Son las 10 con 5 minutos.
6: Queremos comenzar con un canto que cantemos juntos. Hoy hay para todos, aunque no se reparte al mismo tiempo, es lo único que quiero aclarar. Al que viene triste, al que ya encontró, al que viene alegre, al que no sabe qué hace aquí. Para todos hay un poco. Es cuestión de espera. Pero queremos comenzar de todas maneras con un canto que ponga los puntos sobre las íes. Un canto sencillo. Hace mucho tiempo, curiosamente con niños, compuse este canto. Ya muchos de ustedes lo conocen, por lo que le pedimos que no solo lo oiga, cántelo con nosotros. Se llama Gloria. Y cántalo con todo tu corazón.

0: El ser humilde no es sinónimo de pobreza material. Más bien, es el conocimiento de Dios y de la dignidad humana. La humildad es una virtud necesaria para construir un mundo de paz. Con humildad, esforcémonos por ser felices y hacer felices a los demás.
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El reino de Dios es el tema central de la predicación de Jesús. Pero, ¿qué es el reino de Dios? Algunos piensan que es el cielo al que iremos después de morir. No, no es eso. El reino es la invitación gratuita del Señor a participar en su vida divina, ya desde este mundo. Entrar en el reino es entrar en la vida de Dios, permitiéndole a Él ser nuestro Rey. Este reino llega al mundo con Jesús, quien lo proclama y lo manifiesta con gran poder en su persona, sus palabras y acciones. Con su venida llega a su fin el reino de la oscuridad, el dominio de Satanás, del pecado y de la muerte. El que está fuera del reino de Dios vive una existencia de conflicto, odio, resentimiento, amargura y dolor. La actitud para acoger el reino es la conversión. Morir al hombre viejo para que nazca el hombre nuevo. Jesús acogió y perdonó a los pecadores que se acercaban a Él con humilde fe. El amor y la misericordia de Dios no tiene límites. El límite lo ponemos nosotros cuando rechazamos la misericordia divina. ¿Cómo rechazamos nosotros esa misericordia? Cuando alguien dice, yo estoy bien, yo no he hecho nada malo. Cuando nos creemos buenos por nuestros méritos, o cuando simplemente no somos conscientes de la necesidad del perdón. Hoy día vivimos en un mundo en el que nada es pecado, y todos nos autojustificamos. Que el Señor nos ilumine para descubrir en qué debemos cambiar y de qué debemos arrepentirnos para entrar en el reino de los cielos.

Lleven con ustedes en su cinturón monedas de oro, de plata o de cobre. No lleven morral para el camino, ni dos túnicas, ni sandalias, ni bordón, porque el trabajador tiene derecho a su sustento. Cuando entren en una ciudad o en un pueblo, pregunten por alguien respetable y hospédense en su casa hasta que se vayan. Al entrar, saluden así: que haya paz en esta casa. Y si aquella casa es digna, la paz de ustedes reinará en ella. Y si no es digna, el saludo de paz de ustedes no les aprovechará. 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

0: Son las 10 con 25 minutos.
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agradecemos por su amable sintonía. Muy buenos días a toda nuestra amable audiencia. Buenos días. Gracias por acompañarnos. Gracias también a toda nuestra amable audiencia que está muy pendiente de cada programación de la radio, de cada programa de nuestra parrilla de programación de 5 de la mañana a 7 de la noche. Muy amables. Dios me los bendiga a cada uno de ustedes en esta hora, que Dios nos da la bendición de poderles saludar en esta hora. Gracias a cada uno de ustedes. Por acá también agradecemos a los hermanos que ahí están muy pendientes de la programación, ¿verdad? Muchas gracias a todos los niños, jóvenes, quienes pues la mayoría pues también estudiando, nos alegra mucho. Gracias a todos nuestros oyentes, un cordial saludo ahí para hoy, ¿verdad? Quienes hoy 11 de junio están hoy celebrando su cumpleaños. Muchas felicidades en este 11 de junio. Muchas felicidades, hermano y hermana, Dios le bendiga. Felicidades. Niños jóvenes que hoy celebran su cumpleaños, nuestro mayor pues deseo para usted, que la pase muy bien, ¿verdad? Que la pase muy feliz, compartiendo ahí con sus seres queridos, con la familia. Nos alegra mucho a cada uno de ustedes poderle acompañar con Radio Utancaj, la voz de la Iglesia Católica en Petén, ahí en su señal, en el dial 106.9, que usted nos permite ahí en su radio receptor, hay quienes también en su ordenador, ahí en su laptop, otros en su celular, que nos permiten, ¿verdad?, saludarle en esta hora. Bien, estamos muy bendecidos por acá, saludarle con un clima, con un cielo nublado. Hay calor en Poptún Petén, con ello pues también la lluvia que se presentó.

a toda la comunidad educativa del Centro Don Bosco. Vamos a verificar bien ahí, pues, en cuanto a la plataforma de TikTok, ¿verdad? Que ahora, pues, van a estar haciendo ahí la transmisión en Centro Don Bosco, Asociación Centro Don Bosco de Alta Verapaz. Muy bien, saludamos y agradecemos ahí al hermano Maco, a Padre Antonio, ya decía, los alumnos, a personal docente, personal administrativo de Centro Don Bosco allá en Alta Verapaz, ¿verdad? Todo el servicio, ¿verdad?, que realizan ellos en la educación. Y así es de que muchísimas gracias, ¿verdad?, por siempre, pues, ahí muchos de ellos pendientes de la transmisión. Así que un cordial saludo, Dios les bendiga. Vamos a hacer todo lo posible para tener todo ya afinadito y coordinar ahí para, de repente, pues, ya mañana poder tener ya en el horario establecido, ¿verdad?, las 10 horas, y pues tener bien el poder compartir con nuestros oyentes, pues, esta bellísima reflexión del Evangelio del día. Gracias, saludos cordiales, Dios les bendiga, gracias por la comprensión, disculpas que hoy no fue posible, pero vamos a seguir ahí siempre teniendo bien el trabajo técnico para ahí mejorar en tema de enlaces, ¿verdad? Así que por acá agradecer de todo corazón a todos nuestros oyentes, Dios me los bendiga, y seguir siempre con la bendición de Dios hoy en este día tan especial que, pues, cada uno de nosotros, pues, nos reunimos a compartir con este bello momento con Jesús, Eucaristía, el pan que ha bajado del cielo para entregarse a cada uno de nosotros, y con ello, pues, nosotros también, con mucha meditación, con mucho amor, el recibir a Jesús en mi vida, en mi corazón. Dios les bendiga a cada uno de ustedes, gracias por esa amable sintonía. Seguimos meditando en esta hora. Alfareros nos canta Me rindo, o sea, en este canto. Nos rendimos ante ti, Jesús.

0: Muy bien, entonces con este hermoso canto me rindo, nos rendimos ante el Rey de Reyes, el Señor de Señores, Señor Jesús. Gracias, querida familia, por acompañar la programación de Utanca. Un agradecimiento a todos ustedes ahí, siempre en sintonía, nos comentan las familias. Dios les bendiga, gracias. Bueno, voy a compartirles el evangelio de hoy con nuestro hermano Marco Antonio Pato Hernández para esta mañana. Sabemos que muchos están en espera de la reflexión. Quienes hemos escuchado el programa Luz y Vida a las 6 de 6 a 7 de la mañana, también muy especialmente también la transmisión de la Santa Eucaristía a las 7 de la mañana, presidida por Monseñor Mario Fiandri de nuestra Catedral de Flores. Y pues para esta hora también compartimos con cada uno de ustedes. Gracias, familia, gracias por estar en esa amable sintonía, ¿verdad? Agradecemos de todo corazón a todos ustedes hoy jueves eucarístico, que también pues sea de mucha bendición, porque lo sigue siendo en su momento que nosotros abrimos nuestros ojos, desde que estamos ahí dormiditos, ¿verdad? Descansando, pues nuestro corazón, nuestro cuerpo ahí con vida, nuestro corazón palpitante, nuestra mente funcionando. Y así es de que todo es una gran bendición de Dios en nuestra vida. Agradecemos de todo corazón por su sintonía. Y pues bueno, vamos a tener a bien entonces llevarle a ustedes el evangelio de hoy. Gracias entonces, un saludo para los hermanos ahí, al grupo de adoradores de acá en nuestra parroquia de Poptún. Dios les bendiga, hermanos y hermanas. Cordiales saludos a cada uno de ustedes, a todos los hermanos también ministros, ¿verdad?, de la comunión, de nuestras comunidades a nivel vicariato, a nivel nacional, a nivel mundial, de llevar a Jesús a nuestros hermanos y hermanas. Vamos a escuchar entonces el evangelio de hoy con nuestro hermano Marco Antonio Pato Hernández.
1: Un abrazo y un beso en Cristo. Antes de escuchar el evangelio, quiero invitarte a que signes tu frente, tus labios y tu pecho, y le pidamos juntos a Dios que su palabra se quede grabada en nuestra mente, en nuestros labios, en nuestro corazón, y se haga vida. Meditamos el evangelio según San Mateo, capítulo 5, versos del 20 al 26. Jesús dijo a sus discípulos: les aseguro que si la justicia de ustedes no es superior a la de los escribas y fariseos, no entrarán en el reino de los cielos. Ustedes han oído que se dijo a los antepasados: no matarás, y el que mata debe ser llevado ante el tribunal. Pero yo les digo que todo aquel que se irrita contra su hermano merece ser condenado por un tribunal, y todo aquel que lo insulta merece ser castigado por el Sanedrín, y el que lo maldice merece la gehenna del fuego. Por lo tanto, si al presentar tu ofrenda en el altar te acuerdas de que tu hermano tiene alguna queja contra ti, deja tu ofrenda, ve a reconciliarte con tu hermano y solo entonces vuelve a presentar tu ofrenda. Trata de llegar enseguida a un acuerdo con tu adversario mientras vas caminando con él, no sea que el adversario te entregue al juez y el juez al guardia y te pongan preso. Te aseguro que no saldrás de allí hasta que hayas pagado el último centavo. Palabra de Dios. Los escribas y los fariseos sabían mucho de cuestiones teologales, pero no eran justos en la práctica y en la vida. Y nosotros, como nos dice Jesús, hemos de ser justos. Muchas veces, al saber más, creemos que tenemos siempre la razón y nos volvemos soberbios e insolentes. Nos volvemos jueces de los demás. Somos buenos para catalogar sus pecados y ver en nosotros solo pequeñas fallas que tenemos, además de eso bien justificadas. Hoy debemos abrir muy bien los oídos a la palabra que nos dice: si alguien tiene queja contra ti, antes de traer tu ofrenda, ve con él a poner las cosas en paz. Y allí, dice un amigo, es donde la puerca tuerce el rabo, porque hemos de decir: yo ir, yo tratar de arreglar, yo pedir perdón, si el pecador es él, no yo. Yo tengo justificación de mis actos y de mis palabras. Y cuando escucho esto, cuánta verdad tiene aquel que dijo: déjame medir el ancho de tu explicación por el alto de tu justificación y te diré de qué tamaño es tu mentira. y mentimos cuando creemos que no tenemos nada que arreglar. Pues Dios quiera que atendamos la palabra y no pasemos por alto aquello que debemos arreglar. Pues como dice el juez, te aseguro que no saldremos de ahí, y viene a mi mente el purgatorio hasta que no hayamos pagado el último centavo. Vamos a ponernos en paz con nuestros hermanos, especialmente con los más cercanos, papá, mamá, hijos, amigos, y llevemos como ofrenda a Dios un corazón limpio, un corazón que ha pedido perdón y ha perdonado. Soy Marco Antonio Pato Hernández, tu hermano en Cristo, desde Jalapa, Veracruz, México, deseándote que tengas un excelente día. Que Dios te bendiga y bendiga todo lo que amas.
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pedid y se os dará, buscad y hallaréis. Tú sabes lo que necesito, y por eso, mi Señor, me pongo en tus manos. Te confío mi alma, mi voluntad y todo mi ser. Guíame, oh Dios, en tu justicia. Endereza delante de mí tu camino. Guárdame bajo la sombra de tus alas. Bendito seas, Señor, por siempre.

Tú eres el pan vivo bajado del cielo, Jesús. Aquí estamos, Señor. Quédate con nosotros.

0: Tan especial, gracias a ustedes por su sintonía, por meditar junto a Radio Utancaj, el reflexionar juntos de este bello canto, Pan de Vida. También hemos escuchado el canto de nuestra hermana Gladys Garcete, Orando. Qué hermoso, ¿verdad? Con esa bella oración que pues expresamos a nuestro amado Señor Jesús. Jesús Eucaristía. Muy bien, estamos ya a las 11 en punto de la mañana, las 11 de la mañana. Agradecemos su sintonía y pues vamos a ir a un espacio de mensajes publicitarios para esta hora en punto y luego proceder pues ya al enlace con toda la información importante que nos tiene el noticiero Mayacat, la noticia sin fronteras de la cadena radial Fejer.
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5: Mi viejo.
6: Cuando era pequeñito y me enseñaste a montar bicicleta, me emocioné muchísimo. Cuando me caí la primera vez, sentí temor, pero tu mirada y tus palabras de aliento me dieron confianza para seguir intentándolo hasta lograrlo. Gracias a ti, aprendí una valiosa lección: no rendirme nunca. ¡Feliz Día del Padre!

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0: vamos a conectar con territorio del pueblo maya Tzutujil para conocer el significado de la energía del día, gracias a la emisora La Voz de Atitlán, radio afiliada a Fejer, en el idioma del pueblo maya Tzutujil, la herencia de nuestras abuelas y abuelos.
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0: hablaremos un poco sobre el Nahual Ajpú. El Ajpú, pues, en este momento, si nos encontramos en nuestra madre tierra, nos encontramos en la naturaleza, pues también tiene un espíritu la madre tierra. También tiene una energía, también algo quien cuide todos esos bosques, quien cuide toda la naturaleza en Nahual Ajpú. Ustedes quizás saben mejor la situación o los centros energéticos en los distintos centros ceremoniales, los cerros, los barrancos, las montañas. Y sin embargo, la energía que nos rige, la alegría. Yo creo que cada uno de ustedes, pues, ve esa energía. Necesitamos de esa energía. Sin embargo, pues, al Nahual Ajpú, pedimos esa energía de la alegría en nuestros corazones, en nuestras vidas, en nuestra familia, en nuestras comunidades. Realmente, pues, sabemos con distintas situaciones que pasan en la vida, situaciones sociales, realmente, pues, es necesario pedir, pues, a esa energía, la alegría en nuestros corazones. Usted que me está oyendo o escuchando, pidamos entonces a la energía Ajpú, la alegría de siempre, la alegría en nuestros corazones, la alegría en nuestras casas, la alegría con nuestra familia. Tantas situaciones que podemos pedirles a él y el balance siempre en nuestras vidas. Hablamos del balance, es decir, lo aspecto positivo que predomine en nuestros corazones.
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0: comienza la fiesta del fútbol a nivel mundial. Y a continuación nos trae la información el periodista Ángel Martín Tayash. Conectamos en este instante con Radio Sistema de Estaciones Tezulutlán para conocer la información desde Cobán, Alta Verapaz. Adelante, Ángel.
1: El Mundial 2026 dará inicio en el emblemático Estadio Azteca entre México y Sudáfrica a las 13 horas, marcando el arranque de la edición más grande de la historia, sedes México, Estados Unidos y Canadá, en su edición 23 del 11 de junio al 19 de julio. 38 días de competencia, esto es la atracción a nivel mundial. El acto protocolario se inició a las 11:30 y el partido inaugural a las 13 horas. Posteriormente, a las 20 horas, República de Corea versus República Checa en el Estadio Guadalajara a las 20 horas. Desde los territorios, informando Ángel Martín Tashiach, en especial para Fejer Mayacat, Noticias La Esfinge y Radio Tezulutlán.

0: A continuación, seguimos en el enlace con Radio Tezulutlán, porque ahora Ángel Martín Tash nos trae información acerca de cuáles son los países que más han ganado el torneo mundial. Continuamos con la información y con el enlace de Radio Tezulutlán. Seguimos escuchando, Ángel.
1: Brasil es el que más ha logrado 5 en total. En 1930 la ganó Uruguay, 1934 Italia, 1938 nuevamente Italia, 1950 Uruguay, 1954 Alemania, 1958 Brasil, 1962 Brasil, 1966 Inglaterra, 1970 Brasil, 1974 Alemania, 1978 Argentina, 1982 Italia, 1986 nuevamente Argentina, 1990 Alemania, 1994 Brasil, 1998 Francia, 2002 Brasil, 2006 Italia, 2010 España, 2014 Alemania, 2018 Francia, 2022 Argentina. Desde los territorios, informando Ángel Martín Tashiach, en especial para Fejer Mayacat Noticias, La Esfinge y Radio Tezulutlán.
0: Ha comenzado la fiesta del deporte mundial de la pelota. El fútbol atrae la atención en guatemaltecos y guatemaltecas. A continuación vamos a conectar con el periodista Federico Bol en San Luis Petén. Opiniones de guatemaltecos y guatemaltecas que están a la expectativa. Vamos a escuchar a don Mario López Berganza.
2: El mundial es así como para representar cualquier país y dar a entender así como la alegría, o ver los jugadores que, como algunos que se van a retirar, y ver el último mundial, así como Cristiano o Messi, que van a disfrutar el último mundial. Y cada quien motiva a seguir jugando, como a quienes que les gusta el deporte y que lo miran y se enfocan en verlos, porque como que nos inspiran a seguir mejorando y aprender mucho de ellos.
0: Enseguida participa Abisaí Tolico.
3: Pues el mundial en realidad tiene una influencia muy grande en las familias, países, ya que el mundial une a los países, a las personas, en la cual no se ve la raza, no se ve la diferencia económica, no se ve nada. Entonces el mundial es algo que cada 4 años tiene una gran influencia en ciertos países, en cada país, y no solamente en países, sino que en fronteras, ya que en los países, o a la hora de que está el mundial, no se ve esa diferencia entre las personas, esa diferencia entre las fronteras.
0: Cierra este espacio desde Petén, don Pedro Antonio Ruiz.
4: Ya aquí estamos listos para seguir a nuestro equipo favorito, ya preparados para el mundial. Estamos ahí listos para apoyar al equipo de Brasil.
0: Y así es como reciben la fiesta del fútbol mundial la población desde Petén, gracias al reporte proporcionado por el periodista Federico Bol desde Radio La Petenera.

Algunas personas ven más allá del deporte, ponen su atención en lo que puede ocurrir entre dos países que están en guerra, como Irán y los Estados Unidos, que por cierto, es uno de los tres países anfitriones. A continuación, la conexión es con el periodista Rubén Darío Melgar Choc. Adelante.

0: En Poptún se vive la pasión del balompié como en todo el resto del mundo, con mucha emoción y expectativa, especialmente de los equipos favoritos para ganar la copa. Muchos lugares como restaurantes o refresquerías en la cabecera municipal de Poptún, o como en algunos lugares turísticos a la orilla del río Machaquila, desde hace varios días han estado promocionándose con el servicio de pantallas grandes para ver los encuentros y algunas bebidas que amerita la ocasión. Mientras que otros van más allá, es decir, del país que pueda llevarse la copa, porque están a la expectativa de la situación actual que se vive, especialmente en el caso de Estados Unidos con Irán o con otros países con quien actualmente tiene roces bélicos o políticos. Pero al final se ha notado la emoción por este acontecimiento que sucede cada 4 años. Informando desde los territorios, Rubén Darío Melgar Chopa.
1: Son diversas las opiniones que rodean el evento organizado por la Federación Internacional de Fútbol Asociado, FIFA, el territorio de uno de los países organizados. Vive inconformidad por parte de pobladores y pobladoras. Estamos hablando de México. Las fuentes consultadas que no están en contra del deporte nos han aclarado. Sin embargo, su desacuerdo es con las formas con las cuales la FIFA está afectando a la clase trabajadora de México, además de afectar a otros sectores de la población. Este reporte ha sido preparado por la periodista Carolina Sinay, quien a continuación nos presenta un trabajo especial.
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3: En México, recientemente se ha tenido el conocimiento de que hay diversas manifestaciones por diferentes sectores que piden que el gobierno mexicano pueda poner los ojos en ellos para poder tener mejoras en su vida cotidiana. Hoy, jueves 11 de junio de 2026, se inaugura el muy conocido Mundial, un espacio en donde muchos países se reúnen para poder demostrar las capacidades deportivas que han adquirido a través de los años. Este mundial o esta actividad cultural se promueve cada 4 años en diferentes países del mundo. En esta ocasión se va a llevar a cabo en México, Canadá y Estados Unidos. En México ha representado un tema muy relevante y podemos hacer una comparación de este inicio de mundial con los primeros Juegos Olímpicos en Latinoamérica en 1968, recordando que el presidente de ese entonces era Gustavo Díaz Ordaz, quien se mantuvo 6 años en el poder y reprimió a estudiantes universitarios que militaban, maestros, ciudadanos, con el famoso batallón olímpico para evitar que se acercaran al espacio donde sería la inauguración de estos juegos. El día de hoy nos encontramos con mujeres mexicanas que han viajado a Guatemala a hacer un recorrido. Ellas nos comentan lo que representa para ellas este mundial.
4: Que la presidenta cumpla con sus palabras, con las madres buscadoras, que haga caso a las mujeres.
5: Bueno, yo como mujer mexicana creo que estoy muy decepcionada de que las personas que tendrían que ayudarnos no nos están apoyando para nada. Creo que pues es frustrante, ¿no? Como indignante también. Creo que no tenemos nada en contra del fútbol, ¿no? Entiendo que a muchas personas no les guste y entiendo el gusto de las otras y otros que a los que sí. No es nada en contra de este deporte, ¿no? Es al contrario, creo que pues que se lleve a cabo es bastante bueno para los jóvenes y las jóvenes, pero no de esta manera. No, en este momento creo que el país necesita muchas otras cosas antes que que nos emboben con la televisión, ¿no? Yo creo que estoy demasiado molesta. Creo que lo único bueno que tiene este mundial es que hay muchos ojos puestos en México y pues el hecho de que el mundo esté volteando la mirada hacia México, pues todos vean que el país no está en las mejores condiciones. ¿no? Tenemos a madres buscadoras, a gente que le hace falta trabajo, pensiones, mejores condiciones de para vivir. Tenemos de por sí las mujeres, ¿no?, con esta lucha histórica en favor de nuestros derechos, personas desaparecidas, los periodistas asesinados. Tenemos muchísimas cosas que necesitan revisarse primero antes que ser la sede de un mundial. Yo creo que estoy muy molesta, es la palabra, creo. Molesta, indignada de todo lo que está sucediendo. Necesitamos que las clases de los niños y las niñas no se cancelen por un mundial. Necesitamos que les pongan más atención a su educación, que conozcan su historia, por ejemplo, al menos. Los trabajadores, ¿no? No todos los trabajadores y trabajadoras mexicanas tienen un trabajo de oficina como para ir a hacer home office a su casa, ¿no? Necesitamos mejores trabajos, mejores empleos también. Y las madres buscadoras creo que es un tema demasiado sensible para mí. Yo no tengo un familiar desaparecido, ni tengo a un familiar que tenga un familiar desaparecido. Pero creo que no podría ponerme en el lugar de los zapatos de una madre que tiene desaparecido un hijo o una hija y que no le llega ninguna respuesta, ¿no? ¿Cómo me voy a sentar a ver yo el mundial si no ha llegado mi hija o mi hijo a casa? En el hecho de que incluso no llegue de la tienda, creo que me preocuparía. Que no haya llegado hace años, creo que sería algo que me tendría sin descansar, sin dormir, sin comer. Estoy del lado de las madres, de todas estas luchas, y espero que de verdad el gobierno atienda estas necesidades porque son muy importantes. No es nada en contra del fútbol, ¿no? Necesitamos otras cosas mejores para poder sentarnos a ver este fútbol.
6: 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Cosí es para Chicali. 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
7: Voy a traducir un poquito. Pues la compañera mencionó que se le hace muy injusto todo lo que ha hecho la presidenta Claudia Sheinbaum, porque en lugar de resolver los conflictos que están sucediendo en México actualmente, pues los invisibiliza, trata de comprar a la gente pues con dinero, ¿no?, para no buscar la paz, para no encontrar el bienestar del pueblo, ¿no?, y prefiere pues buscar otras alternativas de pues que sigan invisibilizando estas injusticias que se están viviendo en México. Y pues igual para mí, ¿no? Yo creo que el mundial ahorita sí ha sido un foco claro, ¿no? A nivel mundial para México, y creo que en lugar de desviar la atención solo hacia el fútbol ahorita, creo que pues la gente de la pues la sociedad, ¿no?, ha tomado ventaja de este asunto, de este foco hacia México, para visibilizar, ¿no?, las injusticias, las violencias que se están viviendo en México. Hemos estado presenciando muchas manifestaciones ahorita en la Ciudad de México, en el caso de las madres buscadoras, los maestros que se están pues manifestando en contra también como de este mundial, ¿no? Y creo que pues sí, de forma general este mundial no está trayendo nada bueno para el país, porque pues la presidenta quiere dar como la mejor imagen del país, ¿no? Quiere ser parte de los países norteamericanos, como pues Estados Unidos y Canadá en este caso, ¿no? Creo que pues de ahí también viene este trasfondo. Pero pues no tenemos esas lógicas pues imperialistas en este caso. Y pues ha desatado también muchas problemáticas, ¿no? Por ejemplo, los barrios, pues digamos, marginados de las sedes del Mundial acá en México han sido tapados de alguna forma. Han puesto bardas, lonas para tapar estos barrios donde pues va a pasar las elecciones. Y eso se me hace muy grave, es una violencia muy grave, muy fuerte.
8: Más allá de la expectativa que genera el Mundial, las decisiones en torno a su organización dejan preguntas que siguen sin respuesta, entre proyectos cuestionados, falta de transparencia y afectaciones a distintos sectores. El evento pone en evidencia que el costo de albergar una competencia de esta magnitud no siempre se mide solo en cifras económicas. Informando desde los territorios para Machacat, Carolina Sinay.

0: Enseguida vamos a tener más información desde el territorio mexicano, porque vamos a conocer a Pedro Uc. Él es vecino de Yucatán, es integrante de la Asamblea de Defensores del Territorio Maya Mu'uch Simbal. A continuación nos comparte su sentir sobre el Mundial de Fútbol 2026.
1: Este Mundial de Fútbol en realidad es un Mundial de la desgracia, es un Mundial del dolor, es un Mundial de las marchas, es un Mundial de la vergüenza, es un Mundial de la injusticia. Este país en este momento está hirviendo con una gran cantidad de protestas en las calles, maestros principalmente, madres buscadoras, víctimas de la desaparición de sus hijos por el crimen organizado, y que el gobierno no ha hecho mayor esfuerzo por encontrar a sus hijos, y al revés, ni los ha querido recibir en Palacio Nacional, pero sí anoche recibió con gran entusiasmo al presidente de la FIFA. Tenemos a maestros, campesinos, lecheros, una gran cantidad de gente que hoy está llenando las calles de la Ciudad de México para protestar. Sectores molestos, incómodos. Este mundial que se está haciendo para invisibilizar todas estas denuncias parece que está resultando al revés a la estrategia del gobierno. Está sirviendo para visibilizar toda esta injusticia, toda esta mentira, toda esta traición.

0: y seguimos conociendo la opinión de nuestros vecinos del norte del continente. Los reclamos sociales están activos. Varios gremios del sector obrero realizan manifestaciones en cercanías del Estadio Azteca, lugar donde se va a inaugurar el evento mundial. A continuación tenemos un enlace con Juan Carlos Julián desde Radio Sects, la voz de la Sierra Norte, ubicada en el estado de Puebla. Bienvenido, le escuchamos.
1: ¿Qué tal amigos y amigas que siguen esta frecuencia? Les saluda Juan Carlos Julián desde la Sierra Nororiental del estado de Puebla en México. Y pues como es de conocimiento, México por tercera ocasión es sede del Mundial. La primera ocasión fue en 1970, la segunda ocasión en 1986 y ahora en este 2026 se comparte este Mundial con Estados Unidos y Canadá. Pero como toda actividad deportiva, también existen algunos conflictos sociales. En este caso, en 1970, la matanza de los estudiantes en Tlatelolco. En 1986, la crisis económica apenas después del 85, del gran terremoto que sucedió en la capital del país. Y en este 2026, pues tampoco estamos excluidos ante estas situaciones sociales, estos reclamos sociales que existen a lo largo y ancho de nuestro territorio mexicano. Primero, la Coordinadora Nacional de Trabajadores de la Educación, la CENTE, está realizando diferentes manifestaciones en la Ciudad de México, donde se encuentra el Estadio Azteca, el Estadio México, donde se va a realizar la inauguración de este Mundial 2026. Los maestros, los docentes, piden la derogación de la reforma educativa de 2013 y también la reforma educativa que impulsó el presidente Andrés Manuel López Obrador en el 2018-2019 y también diferentes leyes en beneficio a ellos. También diferentes colectivos de buscadores y buscadoras de personas desaparecidas también están haciendo manifestaciones, pues para exigir a las autoridades el regreso de sus familiares y que sean presentados con vida. Estas son las diferentes actividades que están realizando y por supuesto hay otras manifestaciones también que se están realizando por diferentes sectores, por diferentes sindicatos allá en la capital. Por otra parte, gran parte de la afición mexicana pues está muy contenta, está muy ilusionada por recibir por tercera ocasión este Mundial que representa el deporte nacional en México. Antes de que se empezara a jugar fútbol, nuestro país pues ya se jugaba el juego de pelota. En materia económica, desde el 2018, en el sexenio de Enrique Peña Nieto, pues cuando se dio a conocer que México iba a ser sede de este Mundial 2026, México condonó todos los impuestos a la FIFA y a todas las empresas y corporativos ligados a la FIFA, el cual no pagarían ni un solo peso hasta 2028 de impuestos. Esto con la presidenta Claudia Sheinbaum Pardo, pues llegaron a un acuerdo de que no se fuera hasta 2028. ¿Qué significa esto? Esto significa que todos los ingresos que tengan las empresas ligadas a la FIFA, ya sean las televisoras, agencias turísticas, empresas que estén con algún patrocinio directamente con el Mundial en México, pues no estarían pagando ni un solo peso en impuestos. Esto pues afecta directamente a la economía de nuestro país porque generan millones y millones de pesos que no se declaran en impuestos. Y esto pues conlleva a que la única derrama económica sea por parte de las personas que visitan nuestro país para que apoyen a sus equipos nacionales en este encuentro deportivo en nuestro país. Esto es lo que les podemos compartir desde México. Muchas gracias y saludos a todas y a todos.
0: Despojo, desalojos, amenazas, son diversas las violaciones de derechos que ejercen bajo la dirección de la FIFA. Son varias las acciones que se están realizando para maquillar lo que pasa en México, para ocultar la realidad de este país que enfrenta desapariciones forzadas, que es afectado por el crimen organizado, es afectado también por la falta de condiciones dignas para ejercer un trabajo, lo que obliga a que muchos mexicanos y mexicanas pues decidan migrar hacia otros territorios. Y también recordar que México es un país de tránsito de migrantes de diferentes partes del continente. guatemaltecos y guatemaltecas han atravesado territorio mexicano para buscar nuevas oportunidades para mejorar su vida, y así también lo han hecho otros ciudadanos y ciudadanas de Centroamérica y de Suramérica. Esta es la información que hemos preparado en esta emisión futbolera del noticiero Mayacat, informando desde los territorios. Vamos a la pausa y ya volvemos con más notas de la red de periodistas Mayacat.
2: Es la hora 11:32 minutos.
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0: Mando desde los territorios en este jueves 11 de junio de 2026. Vamos a conectar con la sala de redacción porque el periodista Marco Antonio Hernández Arévalo, productor de Contacto Migrante, nos tiene información acerca de la movilidad humana. Ayer hubo un encuentro y hay conclusiones sobre esta reunión. A continuación, conocemos a detalle.
1: Papel que juega la Iglesia Católica en la movilidad humana. La tarde del pasado martes, miércoles 10 de junio del 2026, concluyó el tercer encuentro de obispos de las diócesis cercanas a la frontera sur de México y a la frontera noroccidental de Guatemala, frontera entre ambos países. Seis diócesis estuvieron presentes en el encuentro: la diócesis de Tuxtla Gutiérrez, la diócesis de San Cristóbal de las Casas y la diócesis de Tapachula, esto por el lado mexicano; del lado guatemalteco, la diócesis de San Marcos, la de Huehuetenango y la de Quiché. ¿Cómo se desarrolló la jornada y cuáles fueron los objetivos de ella? Nos los comenta el cardenal Álvaro Ramazzini, actual obispo del departamento de Huehuetenango.
2: Grandísima preocupación para nosotros los obispos es toda la situación que están viviendo los hermanos migrantes allá en los Estados Unidos. Nos preocupa porque ellos han ido allá para trabajar, para ganarse la vida honradamente. Es triste que la política actual del gobierno del señor Donald Trump sea una política anti-migrantes. Es triste la condición humana cuando nos olvidamos de los que sufren. Por eso estamos ahora aquí en este encuentro en el que reafirmamos nuestras opciones pastorales a favor de los migrantes con los obispos que son, diríamos, fronterizos con nosotros del lado mexicano. El obispo de Tapachula, el obispo de Tuxtla Gutiérrez, el obispo de San Cristóbal Las Casas, y estamos aquí presentes tres obispos: el obispo de San Marcos, el obispo del Quiché y este servidor, obispo de Huehuetenango. Así que recen por nosotros para que podamos ser fieles servidores del Evangelio de nuestro Señor Jesucristo.
1: Para los estados de ambos países, de esta región en particular, la quinta de las conclusiones del encuentro es que se debe hacer esfuerzos mayores de articulación institucional para hacerle frente a las políticas extraterritoriales de odio, xenofobia que se fomentan en las fronteras, especialmente entre México y Guatemala. Los estados mexicanos y guatemaltecos deben impulsar programas, proyectos y políticas que privilegien la seguridad en cumplimiento de los derechos humanos y la protección internacional. Para el informativo intercultural Mayacat, Marco Hernández informando desde los territorios.
0: Continuamos con más información. Vamos a conectar con más compañeros y compañeras de esta red de noticias que le han preparado la información de lo que está ocurriendo en los territorios en sus idiomas maternos y español. A continuación, la periodista Maya Chutujil, Berta Damián, nos informa acerca de una convocatoria a la comunidad para realizar un trabajo que beneficiaría a gran parte de la población. Vamos a Santiago Atitlán para recibir la señal de radio La Voz de Atitlán.
3: Chinliga miércoles 10 de junio, Chingajora Junán 2026, el Cocó de Chingel Cantón Panaj, en su página oficial de Chinga Facebook, Chinga Junga convocatoria Chirisca Samaj comunitario, Chica los vecinos del Cantón Panaj y San Juyú, Rumaca que es Majisca Junga Viesque no enca conectar. Ambos sectores van a traer una convocatoria a través de un video que se encuentra en su página oficial, miércoles 10 de junio, el Cocode del Cantón Panaj, a través de sus redes sociales, en su página oficial de Facebook, realizaron una convocatoria de trabajo comunitario a los vecinos del Cantón Panaj y Tzanjuyum para trabajar una de las calles principales que conectan ambos sectores, y a través del video que circuló en su página oficial, ellos dieron más información y detalles sobre esta problemática.
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0: 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Cada quien por su parte, sino que habrá porque pertenece a los dos cantones. Dios que hay que y metió a Chiva.
1: Convocatoria que realizó el COCODE del Cantón Panaj sobre el trabajo comunitario de los cantones Panaj y Tsanjuyú. A los vecinos del Cantón Panaj y Tsanjuyú se le informó que el día sábado 13 de junio a las 2 de la tarde y el domingo 14 de junio necesitan la presencia de todos los vecinos, donde ellos trabajarán una de las calles principales que conectan ambos sectores, donde los COCODES narran que se encuentra en mal estado y que requiere intervención urgente. Y como COCODE y encargados de la playa solicitaron el apoyo de todos los vecinos, tanto en la mano de obra, en su trabajo voluntario en la jornada y el apoyo económico para la compra de materiales y así poder realizar el trabajo de calidad y duradero, donde ellos recalcan que el esfuerzo de todos logra una calle más segura para las familias, donde también recomiendan traer palas, azadón y cubetas para el concreto, donde ellos también lo utilizarán en la hora de trabajar. Informando desde los territorios para el noticiero Mayacat y La Voz de Titlán, Berta Damián.
2: Conexión con el departamento de Petén. Vamos a ubicarnos en el municipio de Las Cruces, porque la autoridad municipal ha hecho una firma de convenio para facilitar proyectos de pavimentación. Los detalles los conocemos en el idioma del pueblo maya quechí a través del reporte del periodista Pablo Enrique Xolcab.
3: 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sali hon hon crena te chap y lo brasi liri lo al li tenamit El alcalde municipal de Las Cruces, Petén, Byron Sarceño, informó sobre la firma de dos convenios para la ejecución de proyectos extraordinarios de pavimentación en la cabecera municipal. Según explicó, las obras permitirán mejorar varias calles y avenidas que actualmente son de terracería, fortaleciendo la infraestructura vial y facilitando la movilidad de vecinos y visitantes. La firma de los convenios contó con la participación de la gobernadora departamental de Petén, Carmencita Luna, y autoridades municipales, quienes destacaron la importancia de estos proyectos para el desarrollo del municipio. Para el noticiero Mayacat, Pablo Enrique Xolcab, informando desde los territorios.
2: Gracias, Pablo, y ahora nos vamos al departamento de Quetzaltenango. Nos ubicamos en Radio Balam Estéreo y Balam TV. El periodista Selvin Pérez nos presenta en idiomas mayamam y español el problema que enfrentan 5 aldeas de este departamento al haber enfrentado más de 30 horas sin energía eléctrica. Las autoridades han intervenido, autoridades locales, para pedirle a la empresa encargada que solucione esta situación. Sin embargo, no hay respuesta. Los detalles, Selvin Pérez, a continuación.
4: 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Este pasado martes 9 de junio a las 11 horas de la mañana, la aldea El Cerro, Buenavista El Cerro, Kikibaj, El Durazno y La Vega del municipio de Cabrecán estuvieron sin energía eléctrica por 31 horas. Las autoridades comunitarias se comunican con la empresa eléctrica pero no recibieron respuesta. Entonces ellos buscaron a una persona que conoce de electricidad para volverlo a conectar, informando desde los territorios para el noticiero Mayacat y Balamesterio, Selvin Pérez.
5: Es la hora 11:49 minutos.
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2: Vamos con información ahora desde Alta Verapaz. Vamos a conectar con el municipio de San Cristóbal, donde se encuentra el periodista Edwin Guá. A continuación nos comparte información sobre un proyecto de artesanías, sobre emprendimientos que están dando de qué hablar, sobre todo en El Salvador. Los detalles a continuación.
23: Don Eric Choc, presidente de la Red de Artesanos y Emprendedores de la Verapaz. Pues bienvenido, don Eric, cuéntenos cómo va el proceso de la asociación y las actividades para beneficiar a los emprendedores.
24: Muchas gracias. Nuestro proceso, pues gracias a Dios, tenemos el respaldo siempre de Grupo Gestor Escobán y como Red de Artesanos Emprendedores de las Verapaces. Estamos muy agradecidos con todos ustedes y queremos comentarles de que se acerca eventos nacional e internacional grandes y fuertes, donde pues estamos invitando a artesanos, estamos invitando a grupos culturales, turismo, en este caso digamos pintores, artistas, tejedoras, que puedan involucrarse, ya que pues este 20 y 21 de junio tenemos el cuarto intercambio cultural entre Guatemala y El Salvador, donde se estará realizando en la ciudad Guatemala, en el centro histórico de Guatemala, se estará promoviendo tanto como las artesanías, la cultura y al turismo, y comentarles que en septiembre, del 24 al 27 de septiembre, estaremos en el San Salvador, en el centro histórico del Salvador, también en el tercer intercambio cultural entre El Salvador y Guatemala, a lo cual nuestros paisanos, nuestros hermanos guatemaltecos estarán exponiendo en El Salvador, y invitarlos a los artesanos, a las tejedoras, a los pintores, a los artistas, a los grupos culturales, que se involucren y podamos promover juntos la cultura, la artesanía y el turismo de nuestras Verapaces.
23: ¿Cuántos emprendedores o artesanos participan en este evento?
24: 80 están, digamos, tenemos el 30% que es de los salvadoreños y el resto es del departamento de las Verapaces, que de todas las Verapaces que contamos con los stand, tanto como ambos lugares, nos vamos como 3 a 4 buses cuando vamos a El Salvador. Llevamos un buen equipo, una buena presentación para de nuestro departamento para El Salvador, y creo que esto pues ha dado muchos frutos, porque muchos países ya están esperando que podamos realizar este intercambio cultural con ellos. Pero primero estamos vendiendo Guatemala, El Salvador, nuestros lugares, y luego pues ya podamos ir a otros lugares.
23: De aquí de Alta Verapaz, ¿cómo cuántos artesanos viajan, Eric, específicamente de Alta Verapaz?
24: Específicamente de Alta Verapaz estamos viajando como 30.
23: 30.
24: Uh-huh, 30, así es.
23: La información que se genera desde el municipio de Cobán, Alta Verapaz, para el noticiero intercultural Mayacat de la Federación Guatemalteca de Escuelas Radiofónicas, FEGER. Como siempre, informando desde los territorios, Edwin Hua.
2: Y terminamos este recorrido noticioso desde Oriente. Vamos a conectar con Radio Chortí FM Tierra, porque allá en ese territorio hubo una jornada de capacitación, de formación sobre la atención a víctimas. Vamos a tener más detalles de esta actividad con el periodista Isael Ramos.
0: Como parte del fortalecimiento de las capacidades de atención a víctimas, Yamilet Zanik, tanatóloga clínica, impartió una capacitación dirigida a integrantes de la red de derivación local que funciona en los municipios de Jocotán y Camotán sobre la importancia de la empatía hacia las víctimas el pasado 9 de junio. Durante la actividad destacó que la empatía es una herramienta fundamental para poder brindar una atención adecuada y humanizada a las personas que se acercan a pedir ayuda. Asimismo, se enfatizó en la importancia de comprender las situaciones difíciles que enfrentan las víctimas en su vida diaria y escucharlas con respeto.
1: El día de hoy pues fui invitada aquí a la convivencia de red de derivación, en donde hay muchas instituciones como PGN, tenemos Rompiendo Límites, tenemos al Ministerio Público y tenemos a otras autoridades. Fui seleccionada para poder compartir con ellos el tema de empatía hacia la víctima. Como instituciones tuvieron muy presente el valor de empatía. ¿Por qué? Porque es muy necesario para cuando ellos atienden a una víctima que se acerca necesariamente pues a pedir ayuda. Ser empáticos no solo es un valor para nosotros mismos, ser empáticos es poder venir y percibir esas emociones que está sufriendo en ese momento tanto la víctima como también puede ser en nuestra vida diaria, un hermano, un cuñado, un amigo, en donde yo pueda también compartir y sentir cuál es el problema que lo está teniendo en esa situación emocional. El ser empático es un valor, es algo que nosotros tendríamos de por sí pues de contar con ese valor y decir, bueno, hoy le está pasando a esta persona, a este amigo, a este desconocido, puede ser que el día de mañana también a mí me pase. Y a mí no me gustaría, en lo personal, que una persona fuera poco empática y que minimice mi sentir. Es ahí lo importante de cómo nosotros reaccionamos como seres humanos, cómo reaccionamos hasta las situaciones ajenas y en donde tenemos que respetar.
3: Háblenos un poco también acerca de su carrera, es poco conocida.
1: Bien, la tanatología pues es una ciencia en donde realmente vemos el acompañamiento más fuerte en pérdidas y en duelos. Por ejemplo, también pérdidas de salud. ¿A qué se refiere esto? A que, por ejemplo, yo estoy capacitada para poder atender en clínica estos casos y también para poder estar en un hospital y poder brindar servicios de tanatología. ¿Los cuales son? Por ejemplo, ir preparando ya a los familiares para dar una noticia pues realmente que no es tan agradable, pero pues para eso estoy, para poder ya ir acompañando, para poder ir preparando a las personas a tal noticia, para una pérdida, ya sea pues un duelo, ya sea también una pérdida de una extremidad de su cuerpo, por alguna otra razón que está teniendo una dificultad con su salud.
3: Informando desde los territorios para el noticiero Unir y para Mayacat, reporta Isael Ramos.
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5: Es la hora 12:01.

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0: Santo.
1: Dios te salve María, llena eres de gracia. El Señor está contigo. Bendita eres entre todas las mujeres y bendito es el fruto de tu vientre, Jesús.
2: Santa María, Madre de Dios, ruega por nosotros pecadores, ahora y en la hora de nuestra muerte. Amén.

0: Dios te salve María, llena eres de gracia. El Señor está contigo. Bendita eres entre todas las mujeres y bendito es el fruto de tu vientre Jesús.
1: Santa María, Madre de Dios, ruega por nosotros pecadores, ahora y en la hora de nuestra muerte. Amén.
2: Y el Verbo se hizo hombre y habitó entre nosotros.
0: Dios te salve María, llena eres de gracia. El Señor está contigo. Bendita eres entre todas las mujeres y bendito es el fruto de tu vientre Jesús.
1: Santa María, Madre de Dios, ruega por nosotros pecadores, ahora y en la hora de nuestra muerte. Amén.

cuando era pequeñito y me enseñaste a montar bicicleta. Me emocioné muchísimo. Cuando me caí la primera vez, sentí temor, pero tu mirada y tus palabras de aliento me dieron confianza para seguir intentándolo hasta lograrlo. Gracias a ti, aprendí una valiosa lección: no rendirme nunca. ¡Feliz Día del Padre!

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Papá, un abrazo grandototote. Que Dios te bendiga.

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2: Son las 12 y 45 minutos.
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0: Bienvenidos nuevamente a Creados para Amar. Yo soy Ricardo Luzondo y me acompaña siempre mi bella esposa que hizo la introducción, Lucía Luzondo. Vamos a hablar en el día de hoy sobre el poder de la palabra en la familia. Pero antes quería agradecerle a todos ustedes que siguen el programa, que nos escriben semanalmente a nuestros correos electrónicos, a ricardoylucia@gmail.com y también en nuestra página de Facebook, Ricardo y Lucía Luzondo. Queremos agradecerles por sus comentarios, su paciencia en las respuestas que no son inmediatas, a veces tardamos unos días, pero siempre tenemos en consideración sus correos electrónicos, sus peticiones de oración. Quería aprovechar la oportunidad también, porque uno de ustedes televidentes preguntaba por qué a veces nosotros conversamos y hablamos de pareja y no hablamos de esposo o esposa o de novios o novias. La intención es ser bien inclusivos cuando hablamos de matrimonios. Hay muchos de ustedes que están escuchando el programa, que ven el programa y que todavía no han logrado llegar a la sacramentalidad de su relación. Están viviendo en la unión libre, pero sé que a través de nuestros programas y a través de la formación, ustedes están aprendiendo cómo llegar a ser esposos casados por la iglesia, hacer que su relación matrimonial esté sacramentalizada, que es a la final el propósito que tenemos con nuestros programas, hacerles ver realmente la profundidad y el valor del matrimonio sacramentado. Y no queremos en nuestras conversaciones irnos hacia un lado, solamente hablar de los hombres, atacar o decir que estamos solamente hablando para los hombres o estamos hablando nada más hacia las mujeres. Y para llevar el balance, pues decimos tu pareja, que entendemos que es tu esposa o tu esposo, y ese es el sentido de nuestras palabras, porque ha surgido una corriente de unidad de género y nosotros pues ya tenemos claro en la palabra de Dios que al principio Dios nos creó hombre, varón y hembra, nos creó y dijo Dios, dejará el hombre a su padre y a su madre, y se unirá a su mujer y serán los dos una sola carne, de manera que no sean ya dos, sino uno. Y a través de esta misma palabra, como decía mi esposa al principio, es lo que nosotros queremos hablar en el día de hoy.
1: Y la palabra de Dios, amados hermanos, es creadora, como dijimos al principio, todo lo creado, en Génesis 1, Dios todo lo creó con el poder de su palabra. Él dijo que sea la luz y la luz fue. Creó todos los animales del campo, las plantas, los árboles y al final nos creó al hombre y a la mujer y dijo que esa creación era muy buena. Y ese mismo Dios, esa misma palabra, dice el Evangelio, que se hizo carne. La palabra poderosa y creadora de Dios se encarnó. ¿En quién? En la persona del Señor Jesucristo, quien habitó entre nosotros. Y Él también, que es Dios, por el poder de su palabra, sanaba enfermos, hacía grandes conversiones en la vida de personas, daba hasta, restauraba hasta la vida. Pero después de lograr su misión y antes de ascender al Padre, el Señor nos dijo a nosotros con toda claridad que nosotros íbamos a hacer las cosas que Él hacía y cosas aún mayores. Por eso, de alguna manera, Dios podemos entender que le ha dado autoridad y poder a nuestra palabra. Por eso tenemos que tener muchísimo cuidado de cómo nosotros manejamos nuestras palabras, cómo nos dirigimos especialmente a los miembros de nuestra familia. La palabra de

0: especialmente en la vida conyugal, esa persona que hemos jurado ante Dios y ante los hombres amar y respetar, no de lunes a viernes nada más, sino todos los días de la vida hasta que la muerte nos separe, es precisamente la persona que primero agredimos. Y muchas veces le decimos, qué pena el hombre que le diga a la mujer, estás gorda, ya no me sirves, ¿por qué me casé contigo? O ese esposo o esa esposa que le diga al esposo, eres un bueno para nada, nunca logras salir adelante, ¿para qué me casé contigo? Porque ese tipo de expresiones puede destrozar y destruir el interior y la autoestima de la persona que más debemos amar y respetar.
1: Y es importante, pues, no solamente también en la pareja, en la relación de esposos, pero también en la relación de padres a hijos. Pero en la relación de esposos es importante, como dices, mi cielo, uno tiene que usar palabras constructivas, palabras que no quiere decir que uno no se moleste. Hablamos en otros programas, somos seres que tenemos una mente, tenemos un carácter, una manera de expresarnos, y si en un momento uno está molesto, puede decir que está molesto, hablar un poco más fuerte. Pero el Señor nos pide y nos enseña que tenemos que controlar nuestra lengua y las cosas que decimos, porque cuando uno dice cosas, después, aunque trates de retraerlas, ya el mal está dicho. Es como decimos el ejemplo, que si tú tienes un cubo de agua o una copa de agua y lanzas la copa en el suelo, después es bien difícil recogerla. Cuando le has dicho a tu esposa que no sirves para nada, que no me hubiese casado contigo, o dices cosas, no eres como yo quisiera, el daño que se hace es fuerte y es permanente si uno no hace el esfuerzo para recuperar lo que ya uno ha dicho, el daño que ya ha hecho. Es más fácil destruir que reconstruir después. Por eso es mucho mejor no destruir, para no tener que pasar el proceso de reconstrucción.
0: Por eso es importante pedirle a Dios, mi amor, que nos dé la fuerza, que nos dé esa virtud, ese don del dominio propio, de la templanza. Muchas veces nosotros, los hispanos, amados hermanos, tenemos que admitir, somos de mecha corta. Muchas veces tenemos personalidades explosivas y muchas veces cometemos el error de decir, es que yo soy así. O mi papá era así, o mi mamá era así, explosivo, insultante, que explota, insulta, después se siente mal, pero yo no tengo la capacidad de cambiar. Y eso no es cierto. Dios nos ha hecho superiores al resto de la creación, superiores a los animales. Nosotros tenemos el don de la razón, o sea, Dios nos ha dado una mente para pensar. También el Señor nos ha dado una conciencia que nos dice lo que está bien y lo que no está bien, y también nos ha dado libertad, nos ha dado libre albedrío para poder ser los dueños de nuestro propio destino, para poder, con la ayuda de Dios, forjar nuestros propios destinos. Y nosotros no podemos decir que porque esta personalidad la heredé. Otras personas dicen, he sufrido tanto, personas que de hecho han abusado, han sufrido de los insultos, de padres que de pronto no tuvieron la educación o la capacidad o la formación para ser padres. Y muchas veces decimos que las piedras no botan agua y decimos, bueno, por eso nosotros somos como nuestros padres, y repetimos por generaciones la misma tendencia de error. Dios te dé la capacidad de darte cuenta de que tú eres un ser único, irrepetible, única, irrepetible, con todas las capacidades de dominar tus propias emociones, de dominar tus pasiones y poder dirigirte a tu esposo, a tu esposa, con aplomo, con paciencia, respetando la dignidad, porque cada persona humana, sea hombre o mujer, tiene la misma dignidad. Y ni el hombre, que lastimosamente en nuestra cultura hispana lo sabemos muy bien, muchas veces el machismo hace creer a las personas que el hombre tiene la capacidad y casi que el derecho de decir lo que quiera e insultar, y eso no es de Dios. Y muchas veces la mujer pasa por tanto atropello que eventualmente, y aguanta y aguanta y aguanta, cuando un día explota y se pone de la misma manera con el esposo y llega a la agresividad. Volviendo al libro de los Proverbios, esta vez en el capítulo 17, versículo 19, dice la palabra del Señor estas palabras tan importantes: amar la discusión es buscar los golpes, el que todo

0: un tono arrogante, busca su propia desgracia. Así es que no es solo la palabra, sino el tono en que usamos nuestras palabras.
1: Sí, a veces decimos, yo no te quise ofender, pero el tono lleva a la ofensa, o el
0: claro
1: hacerte
0: que
1: sentir
0: sí.
1: que sí, la pullita allí de que te estoy haciendo sentir inferior en la manera como te lo digo.
0: Con una sonrisa y todo, pero...
1: Exactamente, ay, ya, sí, claro, ¿cuándo no? Siempre, sí, claro, siempre tú estás equivocándote. O sea, lo digo muy agradable, pero igual te estoy ofendiendo, estoy haciendo daño. Entonces tenemos que tener en consideración que la relación matrimonial es vital, la comunicación, por la manera en cómo hablamos, las cosas como nos decimos. Las mujeres, todos, hombres y mujeres, necesitamos que se nos digan cosas buenas, pero más aún en la relación, la mujer es bien auditiva, y una mujer se enamora con palabras bonitas y se hace sentir bien con palabras bonitas. En las relaciones pasa muchas veces que nos dicen las esposas, es que mi esposo ya no me dice nada bonito, es que él nunca me dice que me quiere. O como la señora esta que le dice al esposo, a veces es que tú nunca me dices que me quieres, y él le dice, sí, yo te lo dije cuando nos casamos. Y ella dice, pero eso hace 30 años atrás. Y él le dice, bueno, pues eso no ha cambiado, si cambia yo te lo hago saber. Pero no, es necesario que digamos también cosas buenas, resaltar las cosas que se hacen bien, el agradecer con palabras, mi amor, gracias por lo que has hecho por mí, gracias porque estás conmigo, gracias por la comida, qué bonita estás, gracias por las cosas que tú me das, hacer las cosas bonitas, qué simpática tú eres, qué inteligente eres, wow, qué capacidad tienes de poder trabajar en la casa, de atender a los niños, qué buenas cosas tú haces, y poder la oportunidad de resaltar la dignidad y el valor de la persona a través de la palabra.
0: Sí, porque todos tenemos esa dignidad. Toda vida humana tiene un valor infinito. Toda vida humana es creada única y repetible por Dios nuestro Señor, hechura de las manos de Dios, y merece respeto. El Señor vive en cada uno de nosotros, Dios que nos creó, y cuando estamos insultando, cuando estamos denigrando la dignidad de las personas que están cerca de nosotros, particularmente aquellos que Dios nos regaló para nuestra felicidad y para nuestra santidad, como es nuestro esposo, nuestra esposa, y el regalo aún adicional de los hijos, tenemos que tener extremo cuidado de no insultar. Muchas veces, hasta coloquialmente, decimos cosas que no nos damos cuenta lo insultantes que son. Por ejemplo, en el país de México, muchas veces hay esta expresión que se dice muy coloquialmente, ¡ay, cállate la boca! ¡Escuincle del demonio! Yo busqué en el diccionario una vez lo que significaba la palabra escuincle, y significa adefesio, cosa inservible. Y no de Dios, sino del enemigo. Y eso es la palabra que le estamos pronunciando a las personas que amamos, y en especialmente a nuestros hijos. Diga lo que diga el mundo entero, aunque el mundo ensalce a nuestros hijos, si nosotros como padres los insultamos y los agredimos, estamos marcando su vida. Y las palabras de verdad construyen o destruyen, lo dice la palabra del Señor. Y podemos, de verdad, aunque es una persona maravillosa, una persona capaz, una persona inteligente. Me recuerdo una vez que fuimos a un encuentro, una muchacha muy linda, preciosa, y el esposo toda la vida le decía que ella era muy fea, tú eres la más fea de todas, y ella se lo creyó. Podemos tener un impacto de que cuando pronunciamos esas palabras, bueno para nada, menso, torpe, no eres inteligente, hijo mío, no vas a poder salir adelante en la escuela, eres inservible. Eso es lo que estamos pronunciando y haciendo realidad en la vida de nuestros familiares.
1: Y en la educación de los hijos, mi cielo, como estás diciendo, es importante que nosotros le ratifiquemos sus cualidades, que los reafirmemos en las cosas que hacen. Se equivocan porque están en el proceso de aprendizaje. Pero conozco, incluso tengo amigos, y tú estás viendo el programa probablemente, que ya son adultos y todavía carecen de sus padres esa palabra de ánimo, esa palabra de entusiasmo, esa palabra de felicitación por lo que hace. Porque a veces los padres nos queremos convertir en perfeccionistas, queremos que nuestros hijos sean lo mejor, que sean perfectos, y entonces hacen un gran esfuerzo, y en vez de decirle qué bien, hijito, que lo hiciste de esta manera, te felicito, o aunque lo haya hecho incompleto, te felicito el esfuerzo que has hecho, podemos mejorar, pero yo sé que tú puedes, yo te voy a ayudar, y si no puedo darte la ayuda porque no tengo el conocimiento, vamos a buscar la ayuda en otra parte para que tú puedas mejorar pero el esfuerzo que estás haciendo es válido. Yo te amo, yo te quiero. ¿Cuántos hijos todavía hoy grandes, como decía, a estas edades de 50, 60 años, carecen de esa palabra afectiva, de esa palabra comprensiva de los padres que marca la vida de las personas? Creemos que no, pero marcan la vida. Entonces nosotros, como esposos y como pareja, esposo y esposa, o incluso desde el noviazgo, ustedes comienzan ya a tener una relación en la cual las palabras deben construir, deben edificar y pensar, pues, para futuro, hablar, bueno, nosotros cuando seamos mayores, pues vamos a tener la capacidad de amarnos, de perdonarnos, de querernos. Y eso es algo que se va afirmando en nuestro pensamiento, se va afirmando en nuestra cabeza, en nuestro cerebro, y va haciendo pues que vayamos caminando hacia eso, hacia algo positivo en nuestra vida, hacia algo en lo cual va a dar frutos. Porque entonces, si yo soy un hijo realizado, feliz, porque tuve una infancia en la cual mis padres me apoyaron, me dieron soporte, siempre escuché de ellos cosas buenas, cuando ellos sean ancianos ahora, pues yo les voy a dar, a devolver con la misma moneda, les voy a devolver cuando ya no caminen y ya les cueste caminar, como me costaba a mí cuando estaba pequeñito, que me cuidaban, pues yo estoy ahora en ese agradecimiento de devolverles la palabra, en vez de decirle, viejos, inservibles, ustedes no caminan, bueno, quítanse del medio, como a veces puede pasar, pues esto es lo contrario. Papá, no te preocupes, mamá, yo te ayudo, tú estás en tu momento de debilidad, pero para eso yo soy tu hijo, para eso yo te llevo adelante.
0: Y tenemos que tener ese autocontrol y esa conciencia permanente del impacto tan significativo, positivo o negativo, que nuestras palabras pueden tener en los nuestros. Por eso, como esposos particularmente, como padres, como madres, tenemos que tener mucho cuidado también, aún de cómo nos tratamos el uno al otro, particularmente en frente a los hijos. Muchos hijos tienen una tensión interna tremenda de que mis padres se van a divorciar. Muchos piensan que es por culpa de nosotros. Mira las discusiones que tienen, mira cómo se insultan. Y eso desmenora la seguridad de esos niños. Por eso les aconsejamos que sus discusiones sean en privado. Y si no tienen el autocontrol y discuten delante de los hijos, vayan donde sus hijos y pídanles perdón. Díganle, no pudimos controlar nuestras emociones, nos equivocamos. Muéstrese como una persona real, una persona accesible. Y dígale, pero ya todo está bien, no es tu culpa. Y a los hijos decirle que los amamos. Especialmente la mujer tiende mucho más a decir, te amo, hijo, te amo, mi hija. Pero el hombre, particularmente el hombre hispano, dice, yo mejor no le digo a mis hijos, especialmente a mi varón, que lo amo, porque de pronto se me va del otro lado, va a ser menos hombre. Eso es un error muy grande. ¿Cuántos hombres grandes hemos visto ya que nos dicen que me siento vacío porque yo nunca he tenido un abrazo, un beso de mi papá? Dígale a sus hijos, yo te amo, yo te quiero, eres valioso para mí. Repítalo todos los días, valide el significado que tiene sus hijos, su esposa, su esposo para usted. Eres un regalo de vida para mí, eres un regalo de Dios, ha cambiado mi vida contigo. Aunque pasemos por dificultades, yo prefiero estar contigo en un desierto, debajo de un puente, pero contigo, porque eres valioso para mí. Así es que construimos la autoestima y la relación afectiva, y el amor se acrecienta en las familias. Y el Señor nos tiene una palabra muy certera en la carta a los Efesios, capítulo 4, versículo 30. No entristezcan al Espíritu Santo de Dios. Arranquen de raíz de ustedes disgustos, arrebatos, enojos, ofensas y toda clase de maldad. Más bien, sean buenos y comprensivos unos con otros, perdonándose mutuamente como Dios los perdonó en Cristo Jesús. La palabra del Señor es clara, y por eso el Señor nos los dice. Arranquen de raíz estas ofensas, estos insultos. ¿Por qué? Porque destruyen a la gente que más amamos. Nosotros que se supone que amamos, que nosotros que se supone que seamos los que levantemos a las personas que más amamos, muchas veces no nos damos cuenta que somos la vía y agentes de destrucción.
1: Por eso en su relación nos le invitamos a partir de hoy, a partir de lo que se termine el programa, llame a su esposa, dígale, te amo, te quiero, qué buena eres, qué simpática, qué agradable. Digan palabras afectivas, hablan de su futuro como un futuro de de estar juntos, háblele a sus hijos, dígale a sus hijos cuánto lo ama, cuánto los quiere, dígale a sus hijos lo bien que ustedes van a hacer, cómo ustedes van a estar con ellos para apoyarlos, dígale a sus hijos que ustedes reconocen el esfuerzo que ellos hacen, y si su hijo está en dificultades, pues también dígale que usted sabe que va a salir adelante. Si su hijo ha caído en drogas, si su hijo está por un camino equivocado, usted dígale con sus palabras: hijo mío, yo sé que estás equivocado, yo sé que has hecho mal, pero con el Señor vamos a salir adelante. Yo sé que el Señor tiene reservado para ti una vida mejor que yo te voy a ayudar a conseguir. Yo sé que estamos en momentos difíciles, pero vamos a salir adelante. Eso es un periodo de prueba, eso es transición, pero vamos a ser victoriosos porque en Cristo Jesús todo lo podemos. Y esa es la manera en que nosotros vamos a llevar este mensaje, este poder de la palabra en nuestras familias.
0: Y podemos transformar realmente, mi amor, nuestra realidad familiar. Podemos tener una dificultad hasta económica, una dificultad de salud. Y cuando uno proclama una bendición, hace las promesas de la palabra del Señor, se apropia de ellas, las hace vida en la propia vida, el Señor ve la confianza absoluta que tenemos en su poder y Él bendice la confianza de nosotros, sus hijos. Por eso, si tenemos dificultades económicas, podemos unidos hablar: esta realidad la vamos a superar en el nombre del Señor. El Señor dice en su palabra que Él es nuestra provisión, nuestro refugio, nuestro apoyo, y nosotros lo creemos, Señor. Decirlo el uno al otro transforma esa realidad. Señor, tú has prometido que nosotros vamos a salir adelante y nosotros reclamamos, hacemos nuestra esta realidad. Si hay una enfermedad en la familia, si alguien está pasando una enfermedad del corazón, un cáncer, podemos pronunciar palabras de bendición y vida a esa persona. Tenemos la autoridad también emitiendo palabras de confianza y palabras de bendición también a través de la oración. Podemos orar, interceder por nuestras familias, decir: tú vas a superar esta enfermedad, yo declaro sanación sobre tu vida, esposo mío, esposa mía. Y los esposos pueden unirse también en oración y proclamar salud y bendición por la enfermedad de un hijo, por una dificultad académica. Si un hijo pues tiene una dificultad académica, tú puedes decir: Señor, abre su mente, abre su entendimiento, y esa palabra proclamada se hace bendición, se hace realidad en la vida de los nuestros.
1: Entonces tenemos que eliminar de nuestro diccionario las palabras que sean de maldición, las palabras que sean negativas, de destrucción. Incorporemos en nuestro lenguaje el bendecir. Qué bonito es decirle a nuestros hijos: Dios te bendiga. Qué bonito decirle a la esposa: Dios te bendiga, esposa mía. Qué bonito decirle uno a sus propios padres: que Dios te bendiga, que Dios te haga próspero, que Dios te haga bien en este día de hoy. Que podamos incorporar nuestras palabras en nuestras conversaciones esta cantidad de bendiciones. Que tengas una buena noche, que tengas un buen día, que tengas mucha bendición en este día de hoy. Incluso cuando uno está molesto: Señor, bendice este momento que me provoca estoy molesto, pero bendíceme, lléname de tu paz, lléname de tu gozo, lléname de tu alegría. Y de esta manera nosotros vamos a convertir esas palabras que nuestra lengua pronuncia en bendición para nosotros y para los demás.
0: Claro que sí, y es una realidad tremenda cuando empezamos a meditar con detalle cómo nos dirigimos a nuestro esposo, a nuestra esposa, hasta decirle a los hijos. Ay, de pronto en Venezuela se usa mucho gordito, ¿verdad? Gordito, gordito. Ahí hasta puede hacerse una realidad en la vida de la persona porque afecta la psiquis de la persona. Si le dicen: ah, no, pues él es la ovejita negra o el brutito de la casa, aunque lo digamos dulcemente, afecta la percepción de la persona a la cual estamos pronunciando esas palabras en su interior, en su autoestima. Así es que meditemos con detalle todas estas expresiones coloquiales, familiares, y veamos lo que significa, y pronunciemos también palabras de lo que nosotros queremos para la vida de esa persona. A su hijo díjale: tú eres un santo, tú eres un niño bueno, tú eres un niño con capacidad, tú eres un niño sereno, tú eres un niño amoroso y responsable. No, yo soy malo, yo exploto. No, mi hijo, tú eres un santo. Dígalo, repítalo. Tú eres un muchacho sereno, tú tienes toda la capacidad de lograr tus metas. Y si alguien insulta a alguien de tu casa, no lo hagas tú, pero no permitas a nadie que lo haga. Que nadie llegue, hay que tener celo por nuestra casa, que nadie llegue a nuestro hogar y permitamos que tenga algo negativo que decir de tu esposo, de tu esposa, de tus hijos. Diga, perdóneme un momentito, mamá, papá, quien sea, amigo, este es el hombre que yo escogí, es mi esposo, compañero de vida, mi esposa, compañera de vida, y es mi felicidad, así es que por favor, respétala.
1: Y bueno, gracias por estar con nosotros, gracias por escuchar el programa. Dios te bendiga, mi vida, gracias por estar conmigo siempre. Queremos invitarles a nuestro próximo programa la semana que viene. Gracias por estar atentos y por escuchar el programa de Creados para Amar. Comuníquese con nosotros a través de nuestro correo electrónico ricardylucia@gmail.com y será hasta la próxima semana.
0: Así es, y los esperamos también en nuestra página en Facebook, Ricardo y Lucía Luzondo. Será hasta nuestro próximo episodio de Creados para Amar.

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Da siempre lo mejor y lo mejor vendrá. A veces las personas son egoístas, ilógicas e insensatas. Aún así, perdónalas. Si eres amable, las personas pueden acusarte de egoísta e interesado. Aún así, sé gentil. Si eres un vencedor, tendrás algunos falsos amigos y algunos enemigos verdaderos. Aún así, vence. Si eres honesto y franco, las personas pueden engañarte. Aún así, sé honesto y franco. Lo que tardaste años en construir, alguien puede destruirlo de una hora para otra. Aún así, construye. Si tienes paz y eres feliz, las personas pueden sentir envidia de ti. Aún así, sé feliz. El bien que hagas hoy puede ser olvidado mañana. Aún así, haz el bien. Da al mundo lo mejor de ti, aunque eso pueda nunca ser suficiente. Aún así, da lo mejor de ti mismo. Y recuerda que al fin de cuentas, es entre tú y Dios. Nunca fue entre tú y ellos. Madre Teresa de Calcuta.

0: al 55 nos dice: quien come mi cuerpo y bebe mi sangre tiene vida eterna, y yo lo resucitaré el último día. Mi carne es verdadera comida y mi sangre es verdadera bebida.
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1: Son las 2:19.

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2: Son las 2:31.

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Bienvenidas, bienvenidos. Amigas y amigos, con los hermanos presbíteros responsables de estos programas, les saludamos en este día. Soy el padre Rigoberto Pérez y les saludo también muy cordialmente. Nuestro hermano el padre Edgar del Cid nos ha presentado en sus últimos programas la cruda realidad política en Guatemala. Es una realidad que se puede constatar y que la comprendemos hasta los que no somos expertos. Viendo esa realidad, descubrimos que Guatemala no recibe aún los beneficios de las decisiones políticas porque éstas siguen estancadas y no muestran el cambio que la población esperaba. La población se arriesgó y se plantó ante el poder de las estructuras de la criminalidad que habían cooptado el Estado. La población actuó con valentía, tomando en cuenta la historia de represión desatada sobre las poblaciones por parte del poder político, el poder militar de aquel tiempo y el poder económico que se perpetúa y que han sembrado el terror durante décadas en nuestro país y han reaccionado con violencia ante cualquier reclamo de justicia. Por eso llama la atención los pactos públicos privados de ejecución del presupuesto de la nación. Estos siguen privilegiando al sector económico tradicional que históricamente reprimió a la población guatemalteca. Es el poder que con el mismo dinero público que se roba de las arcas del Estado compra los presidentes de turno, dándoles dinero durante las campañas políticas a cada uno de los candidatos que participan en la contienda electoral, a fin de que quien gane llegue atado por el dinero que ha recibido a doblarle rodilla al patrón del cacife que saquea el Estado. Nuestro hermano padre Víctor Ruano ha ofrecido un excelente análisis del discurso mensaje que ha dado el Papa León XIV al Parlamento Español este 8 de junio en Madrid, España. En consonancia con el momento histórico que el mundo vive, el Papa ha ofrecido una visión de un mundo sobre la búsqueda del bien común, que vuelve a la reafirmación del reconocimiento de la igualdad de la dignidad humana de cada persona y la necesidad de la justicia social sin exclusiones. A la vez, hace un llamado a volver a la fe para dejarse iluminar por ella, a fin de tener una mirada distinta de lo que viven los pueblos y responder con más certeza a sus necesidades. El caso en Guatemala es dramático. Las élites y los poderes de siempre han tomado lo que pertenece a todos y se lo reparten entre ellos. Cierran el cerco y excluyen a las mayorías poblacionales que han producido la riqueza de este país con su trabajo.

0: que es casi siempre un trabajo esclavizante, un trabajo mal remunerado, mal reconocido y mal valorado. Eso es lo que ha vivido este pueblo que fue martirizado por reclamar derechos y justicia social. Escuchando los valientes mensajes del Papa León XIV en España, recordamos los mensajes del Papa Juan Pablo II en sus varias venidas a Guatemala, mensajes que al volverlos a leer nos hacen preguntarnos qué ha cambiado en Guatemala. En 1996, en el Aeropuerto Internacional La Aurora, el Papa Juan Pablo II se despidió con las siguientes palabras: "Después del profundo gozo espiritual que me ha proporcionado esta nueva visita pastoral a vuestro amado país", estimados oyentes, el Papa había venido a Guatemala 13 años antes, en 1983, y sigue diciendo: "Llega el momento de despedirme de ustedes para continuar mi viaje hacia otros hermanos que me esperan. En este momento vienen a mi recuerdo", dijo el Papa, "todas las personas a las que he podido encontrar en vuestras calles y plazas y con las que he compartido intensas e inolvidables vivencias de fe aquí en Nueva Guatemala". El Papa León XIV, como el Papa Juan Pablo II y el Papa Francisco, va hacia la gente para encontrarse con ella. "Al dejaros mi mensaje, me dirijo a todos, pero muy especialmente a quienes ocupan puestos de mayor responsabilidad, exhortándoos a favorecer un clima de pacífica convivencia, solidaridad y justicia para todos los guatemaltecos". Estas eran palabras del Papa Juan Pablo II. Estimados oyentes, parece que los que han dirigido este país se han hecho de oídos sordos y de corazón duro. Y para comprobarlo, veamos lo que se ha vivido en Guatemala durante estos últimos 30 años, desde 1996 hasta el presente año 2026. La terrorífica represión y corrupción del río Montismo, de Otto Pérez Molina y de los demás, los cementerios clandestinos conocidos por todos y la corrupción alargada que se intensificó en tiempos de Jimmy Morales y Alejandro Yamatei. Pero el Papa Juan Pablo II tuvo una palabra favorable hacia el pueblo de Guatemala. Resaltó la belleza de la cultura de nuestros pueblos. Dijo que el recuerdo de los momentos vividos en la participación de una misma fe ayude a hacer germinar frutos de auténtica vida cristiana y de serio compromiso social. "Me voy con la profunda esperanza de que así será". El Papa hizo un reconocimiento de la belleza de la sabia cultura e hizo un llamado. "En los diversos grupos que he encontrado estos días, he podido constatar una vez más", dijo, "la riqueza multiétnica y plurilingüística que encierra Guatemala, lo cual la hace depositaria de una cultura variada y rica que la Iglesia viene evangelizando desde hace casi 5 siglos. Se trata de un bien digno de ser conservado, trabajando con empeño para que cada uno vea respetados sus derechos fundamentales inalienables que todo hombre tiene por haber sido creado a imagen y semejanza de Dios. A todos los hijos de este país, los que habitan en las ciudades y en las aldeas, a los indígenas, campesinos y ladinos, a los niños jóvenes y ancianos, a todos les digo adiós, confiando en que continuarán conservando y promoviendo los valores más genuinos del alma guatemalteca, que aún en medio de las dificultades sabe mostrar su confianza en Dios y la voluntad de mantenerse fiel a la herencia de los mayores, a su fe cristiana y a la Iglesia, a la cultura y a las tradiciones patrias, a la vocación de justicia y de libertad". Recordemos, estimados oyentes, que 13 años antes, en 1983, cuando Guatemala aún vivía un tiempo duro de desangramiento, en su mensaje de la misa en el Campo Marte de la ciudad de Guatemala, El Papa dijo: la fe nos enseña que el hombre es imagen y semejanza de Dios. Eso significa que está dotado de una inmensa dignidad y que cuando se atropella al hombre, cuando se violan sus derechos, cuando se cometen contra él flagrantes injusticias, cuando se le somete a las torturas, se le violenta con el secuestro o se viola su derecho a la vida, se comete un crimen y una gravísima ofensa a Dios. Entonces Cristo vuelve a recorrer el camino de la pasión y sufre los horrores de la crucifixión en el desvalido y oprimido. Son palabras textuales del Papa Juan Pablo II en esa visita. Y en otro párrafo de ese mismo mensaje dijo: recordemos, sin embargo, que se puede hacer morir al hermano poco a poco, día a día, cuando se le priva del acceso a los bienes que Dios ha creado en beneficio de todos, no sólo para provecho de unos pocos. Esa promoción humana es parte integrante de la evangelización y de la fe. Recordando a su predecesor Pablo VI, dijo: no es posible aceptar que la obra de evangelización pueda o deba olvidar las cuestiones extremadamente graves, tan agitadas hoy día, que atañen a la justicia, a la liberación, el desarrollo y la paz en el mundo. Si esto ocurriera, sería ignorar la doctrina del Evangelio acerca del amor hacia el prójimo que sufre o padece necesidad. Eran estas unas palabras del documento de la Iglesia llamado Evangelii Nuntiandi, sobre el anuncio del Evangelio. Y en esa visita a Guatemala, el Papa dijo a los universitarios de la Universidad de San Carlos de Guatemala, con quienes tuvo un encuentro, les dijo: la Iglesia recordaba a menudo que la función de la universidad era la de defender al hombre, sus derechos y su libertad. Estimados oyentes, una situación de actualidad es que no ha sido posible rescatar la universidad, no ha sido posible quitarle la universidad a las estructuras corruptas y la oscura herencia de Jimmy Morales, Consuelo Porras y Yamantey, y el resto de grupos de poder oscuro que la convirtieron en nido de tráfico de drogas, de tráfico de influencias contra el bien común y en nido desde donde se forja la corrupción para el saqueo del país. Ante esto valen unas palabras que en aquel momento dijo el Papa a los universitarios: así pues, la universidad debe convertirse en el testimonio de la verdad y de la justicia, la conciencia moral de una nación. Termino con una frase dicha por el Papa Juan Pablo II aquel 7 de marzo de 1983 y que resuena para el rescate final de la universidad. Fue esto lo que el Papa dijo: tratemos de defender juntos al hombre en sí mismo, cuya dignidad y honor están seriamente amenazados. Estimados oyentes, defender y rescatar la Universidad de San Carlos y las demás universidades de aquello que han sido en estos últimos años es rescatar el futuro cercano de Guatemala. Termino aquí el programa. Gracias, amigas y amigos.
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3: Son las 2:54.

Padre nuestro que estás en el cielo, santificado sea tu nombre. Venga a nosotros tu reino. Hágase tu voluntad en la tierra como

Padre Todopoderoso, Creador del cielo y de la tierra. Creo en Jesucristo, su único Hijo, nuestro Señor, que fue concebido por obra y gracia del Espíritu Santo. Nació de Santa María Virgen, padeció bajo el poder de Poncio Pilato, fue crucificado, muerto y sepultado. Descendió a los infiernos, al tercer día resucitó de entre los muertos, subió a los cielos y está sentado a la derecha de Dios Padre Todopoderoso. Y desde allí ha de venir a juzgar a los vivos y a los muertos. Creo en el Espíritu Santo, en la Santa Iglesia Católica, la comunión de los santos, el perdón de los pecados, la resurrección de la carne y la vida eterna. Amén.

Santo Dios, Santo fuerte, Santo inmortal, ten piedad de nosotros y del mundo entero. Santo Dios, Santo fuerte, Santo inmortal, ten piedad de nosotros y del mundo entero. 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

en quien la misericordia es infinita y el tesoro de compasión inagotable. Vuelve a nosotros tu bondadosa mirada y aumenta tu misericordia en nosotros, para que en los momentos difíciles no nos desalentemos ni nos desesperemos, sino que con la máxima confianza nos sometamos a tu santa voluntad, que es el amor y la misericordia misma.

Jesús misericordioso, tu bondad es infinita y los tesoros de tu gracia son inagotables. Me abandono a tu misericordia que sobrepasa todas tus obras. Me consagro enteramente a ti para vivir bajo los rayos de tu gracia y de tu amor que brotaron de tu corazón traspasado en la cruz. Quiero dar a conocer tu misericordia por medio de las obras de misericordia corporales y espirituales, especialmente con los pecadores, consolando y asistiendo a los pobres, a los afligidos y enfermos. Mas tú me protegerás como cosa tuya, pues todo lo temo de mi debilidad y todo lo espero de tu misericordia. Que toda la humanidad comprenda el abismo insondable de tu misericordia, a fin de que poniendo toda su esperanza en ella, puedan ensalzarla

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1: Son las 3 y 24 minutos.
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3: Son las 3:33.

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1: Son las 3 y 43 minutos.
2: Señor, queremos adorarte en espíritu. Queremos darte gracias porque nos has creado. Y queremos entrar en tu presencia para bendecirte, alabarte y glorificarte. Gracias, Jesús, por habernos creado. Gracias por habernos redimido. Gracias por habernos hecho cristianos. En este momento queremos adorarte y alabarte.
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2: Solamente a ti, Señor.
3: Y postrarme ante tus pies.
2: Nací para alabarte.
3: Nací para alabarte.
2: ¿Y tu nombre, Señor?

Hermano, hermana, ahí donde estás, recuerda que eres imagen y semejanza de Dios, y que a través del por el bautismo Dios mora en ti, Dios está en ti.

0: Dios está en lo más profundo de su ser. San Agustín buscaba a Dios por todas partes. Buscaba la felicidad sobre todo en las ciencias, en el placer. Era un hombre que buscó a Dios en todos los lugares, hasta que un día lo encontró, y lo encontró en su corazón, lo encontró en su interior. Esta noche yo te invito a que busques a Dios ahí en tu corazón. Tú eres templo, morada del Espíritu Santo. Tú eres valioso, tú eres sagrario. Dios te creó, y no solamente te creó, sino que también entró en tu vida. Esta noche vamos a adorar a ese Dios que está ahí en tu corazón. Adorar a Dios significa rendirle ese culto de entrega. Esta noche vamos a adorar a ese Dios que está ahí en tu corazón. Bendito seas, Jesús. Vamos todos a cantar: nací para adorarte.
1: Nací para adorarte.
0: Adóralo ahí en tu corazón.

0: sí, Señor.
1: Adorarte.
0: Señor, en esta noche queremos adorarte. Porque el mundo no te adora. El mundo adora el poder, el placer, el dinero. Y son pocos aquellos que se reúnen para adorarte. Queremos, Señor, declarar que tú eres nuestro Dios. Queremos esta noche postrarnos ante ti, porque hay poder en la adoración, hay poder en la alabanza. Gracias, Jesús, por habernos creado. Gracias, Señor, por tenernos en este momento. Gracias, Señor, por la oportunidad de conocerte, de amarte y de servirte. Esta noche, Señor, quiero doblar mi corazón. Quiero doblar mis rodillas ante tu presencia. Estamos ante ti, Señor de señores. Te alabamos, te bendecimos y te glorificamos. Gracias, Señor. Quiero cantar tus maravillas, bendito seas.
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0: Te adoro, Señor, con todo mi corazón.
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0: Nací para alabarte, dígalo.

0: Bendito seas, Jesús. Santo eres, oh Dios, en esta noche.
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2: Son las 3:51.

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Hola, ¿qué tal? Buenas tardes, queridos hermanos, bienvenido y bienvenida. Ya con ustedes el programa, demos gracias al Señor. Hoy jueves 11 de junio del 2026, gracias por su fina sintonía, ya son las 4:09. Gracias por escucharnos, bienvenido. Vamos a escuchar el siguiente canto, Javier Lebichain, Escolun de Jesús. 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Arando Corabi Barrio Santa María, Mateo Cabinquile, saludamos a don Julio Yat, siempre está con, siempre nos visualiza a través de plataforma de TikTok, también nos escuchan en frecuencia 106.9, saludamos a su amada esposa, Teresa Luis Mejía, saludo para ti, Cana Teresa. Cuando se quiere ver con Julio, no hay que tener una cosa y la chol, churul y locla, ecu, caíne, manteo, se quiere ver, aranza la junca, bal, no juega con esto, es la frecuencia. Rey Revolorio, canche el teléfono. Saludos, amigo, cuando

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Yo era un niño, mi abuelo le gustaba escuchar el programa de Don Mateo. 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Aquí Visualcén en San Martín, Las Cuevas, San Luis Petén. 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Kimberly Chon, ¿cuántos años tendrá Don Mateo? Perdón. Ay, canana, maricuajo, unas 80. Jocantana, canana, ojo, ni majo, arrupta cajuino, amarre más tana, porque es cuando jubilar y marín. 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Vaya ya lo hace la gente gracias. 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Julio Cock, un saludo para Don Mateo aquí en Senau. Se echa la gente con Mateo. John Costa, John Marino, Corapi Aran, Barrio Isabel, Zona 6. 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Mateos Cabinquil Abecus, salud desde Santa María Cabón, Mateos de Cabinquil Aran Santa María Cabón, Zule, Ana Cabicha Junchil Juan Mateo, Arin Choquín Aquilpal Muyha Carcha, Sechulaje Chocreni Cacumón, Licho Chocchiquilpal Aran Muyha San Pedro Carcha, Zule, Mateos Cabinquil, Eric Rodrigo Asichuk. Saludos de Santa Marta Sayas Chepetén. 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Buenas tardes. Saludos, Doña Alicia. 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Visualizando desde Sayache, saludos todos los que están visualizando. Con que 48, chique chakilpal. 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Saludos, kawa, banteos chiquita. 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Por ahí, por los 2007, escuchaba esa radio. Saludos para Don Mateo. Ese programa del 2008, lo extraño. 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Ausente Don Mateo al rancherito. Juan Cerrochach con el rancherito. 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
2: Son las 4 con 34 minutos.
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Stephanie, buenas tardes hermano, aquí lo escucho en Cobán, al de la zona 8. 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

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Son las 4:47, 3 y serán las 5 de la tarde. Gracias por su fina sintonía. Saludos cordiales para cada uno de ustedes, donde quiera que usted escucha la voz de la voz de la iglesia en Betén Radio Otanka, la voz del pueblo. Bantios Jacobón, Kilach mensaje de Jacobón, Richard, saludos hermano, Bantios Elcachol, Arturo Popa, San Pedro, Pablo Shukanep, Coban, George Cabinquil, Bantios de Cabinquil, Aran, Taquecho Kunak en Bitch, Quitin Tauli, Nebail, Esipala, Esipala Bitch, George Cabinquil, Aran. 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Un canto para San Antonio, porque hoy es el mes de San Antonio de Padua. 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Saludo desde Santa María Cabón, Alta Verapaz. Desde cuando estoy escuchando Radio Utankaj. 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

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Estamos viendo su transmisión en el store Izabal. Buen cuara la bich.

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Desde Purulama, Jaberapaz, estoy visualizando a mi hermano que le pasa una linda tarde, bonita programa. Panteos chicachón. 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Mauricio Rash, perdón amigo, acá le veo en Ciudad de Guatemala, muy buena programación, Dios te bendiga. 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

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Ah, Gómez, Banteos del Cachol, perdón, no puedo escribir en Cachí, aquí te estamos escuchando desde San, desde mi casa, Banteos Cabinquilarán, se echó la gil choclérica como. Raúl Chon, aquí te mando un saludo nueva. Zacarilá, el Estor Izabal, quiero un canto, sa Pentecostés, ay, machacajonal, machacajonal, es como. 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Ánimo en su programa, Antios, Antios María Chacuyaki Max, sin calabres con Santirule. 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Me cale la bebancha de él y te conoces a Rosario, se escapa. Aquí financiamos el programa anticipado. Si Dios así lo permite, mañana regresaremos cuando sean las 5 de la tarde con el programa Ajau. Aquí estoy escuchando Chapanteos Cabinquila Rana. Gracias, bendiciones, pasen feliz tardes o feliz noche, buen descanso. Me despido de ustedes con este programa, con este canto. Cambia que bichain, arinan charabicuilain. Chachi Credi Programa, Maracli, y Joniquín Santi Rosario.

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6: Quien rece el rosario devotamente y lleve los misterios como testimonio de vida, no conocerá la desdicha. Dios no lo castigará en su justicia. No tendrá una muerte violenta, y si es justo, permanecerá en la gracia de Dios y tendrá la recompensa de la vida eterna.

0: Por la señal de la Santa Cruz, de nuestros enemigos, líbranos, Señor Dios nuestro. En el nombre del Padre, del Hijo y del Espíritu Santo. Amén. Jesús, mi Señor y Redentor, yo me arrepiento de todos los pecados que he cometido hasta hoy, y me pesa de todo corazón, porque con ellos he ofendido a un Dios tan bueno. Propongo firmemente no volver a pecar, y confío que por tu infinita misericordia me has de conceder el perdón de mis culpas y me has de llevar a la vida eterna. Amén. Creo en Dios Padre Todopoderoso, Creador del cielo y de la tierra. Creo en Jesucristo, su único Hijo, nuestro Señor, que fue concebido por obra y gracia del Espíritu Santo. Nació de Santa María Virgen, padeció bajo el poder de Poncio Pilato, fue crucificado, muerto y sepultado. Descendió a los infiernos. Al tercer día resucitó de entre los muertos, subió a los cielos y está sentado a la derecha de Dios Padre Todopoderoso. Desde allí ha de venir a juzgar a vivos y muertos. Creo en el Espíritu Santo, la Santa Iglesia Católica, la comunión de los santos, el perdón de los pecados, la resurrección de la carne y la vida eterna. Amén.
1: Primer misterio luminoso: el bautismo de nuestro Señor Jesucristo en el río Jordán.
0: Aparece Jesús que viene de Galilea al Jordán donde Juan, para ser bautizado por él. Salió luego del agua, y en esto se abrieron los cielos, y vio al Espíritu de Dios que bajaba en forma de paloma y venía sobre él. Y una voz que salía de los cielos decía: «Este es mi Hijo amado, en quien yo me complazco». Padre nuestro que estás en el cielo, santificado sea tu nombre. Venga a nosotros tu reino, hágase tu voluntad en la tierra como en el cielo.
1: Danos hoy nuestro pan de cada día. Perdona nuestras ofensas, como también nosotros perdonamos a los que nos ofenden. No nos dejes caer en la tentación, y líbranos del mal. Amén.
0: Dios te salve María, llena eres de gracia, el Señor es contigo. Bendita tú eres entre todas las mujeres, y bendito es el fruto de tu vientre, Jesús.
1: Santa María, Madre de Dios, ruega por nosotros pecadores, ahora y en la hora de nuestra muerte. Amén.
0: Dios te salve María, llena eres de gracia, el Señor es contigo. Bendita tú eres entre todas las mujeres, y bendito es el fruto de tu vientre, Jesús.
1: Santa María, Madre de Dios, ruega por nosotros pecadores, ahora y en la hora de nuestra muerte. Amén.
0: Dios te salve María, llena eres de gracia, el Señor es contigo. Bendita tú eres entre todas las mujeres, y bendito es el fruto de tu vientre, Jesús.
1: Santa María, Madre de Dios, ruega por nosotros pecadores, ahora y en la hora de nuestra muerte. Amén.
0: Dios te salve María, llena eres de gracia, el Señor es contigo. Bendita tú eres entre todas las mujeres, y bendito es el fruto de tu vientre, Jesús.
1: Santa María, Madre de Dios, ruega por nosotros pecadores, ahora y en la hora de nuestra muerte. Amén.
0: Dios te salve María, llena eres de gracia, el Señor es contigo. Bendita tú eres entre todas las mujeres, y bendito es el fruto de tu vientre, Jesús.
1: Santa María, Madre de Dios, ruega por nosotros pecadores, ahora y en la hora de nuestra muerte. Amén.
0: Dios te salve María, llena eres de gracia, el Señor es contigo. Bendita tú eres entre todas las mujeres, y bendito es el fruto de tu vientre, Jesús.
1: Santa María, Madre de Dios, ruega por nosotros pecadores, ahora y en la hora de nuestra muerte. Amén.
0: Dios te

0: Vientre Jesús.
1: Santa María, Madre de Dios, ruega por nosotros pecadores, ahora y en la hora de nuestra muerte. Amén.
0: Dios te salve María, llena eres de gracia, el Señor es contigo. Bendita tú eres entre todas las mujeres, y bendito es el fruto de tu vientre Jesús.
1: Santa María, Madre de Dios, ruega por nosotros pecadores, ahora y en la hora de nuestra muerte. Amén.
0: Gloria al Padre, y al Hijo, y al Espíritu Santo.
1: Como era en el principio, es ahora y siempre, por los siglos de los siglos. Amén.
0: María es Madre de Gracia y Madre de Misericordia.
1: En la vida y en la muerte, ampáranos, Madre nuestra.
0: Oh mi buen Jesús, perdona nuestros pecados, líbranos del fuego del infierno. Lleva todas las almas al cielo, especialmente a las más necesitadas de tu infinita misericordia. Amén.

0: Segundo misterio luminoso, la autorrevelación en las bodas de Caná.
1: Se celebraba una boda en Caná de Galilea y estaba allí la madre de Jesús. Fue invitado también a la boda Jesús con sus discípulos. Y como faltara vino, porque se había acabado el vino de la boda, le dice a Jesús su madre: «No tienen vino». Jesús le responde: «¿Qué tengo yo contigo, mujer? Todavía no ha llegado mi hora». Dice su madre a los sirvientes: «Hagan lo que él les diga».
0: Padre nuestro que estás en el cielo, santificado sea tu nombre. Venga a nosotros tu reino. Hágase tu voluntad en la tierra como en el cielo.
1: Danos hoy nuestro pan de cada día. Perdona nuestras ofensas, como también nosotros perdonamos a los que nos ofenden. No nos dejes caer en la tentación, y líbranos del mal. Amén.
0: Dios te salve María, llena eres de gracia, el Señor está contigo. Bendita tú eres entre todas las mujeres, bendito es el fruto de tu vientre Jesús.
1: Santa María, Madre de Dios, ruega por nosotros pecadores, ahora y en la hora de nuestra muerte. Amén.
0: Dios te salve María, llena eres de gracia, el Señor está contigo. Bendita tú eres entre todas las mujeres, bendito es el fruto de tu vientre Jesús.
1: Santa María, Madre de Dios, ruega por nosotros pecadores, ahora y en la hora de nuestra muerte. Amén.
0: Dios te salve María, llena eres de gracia, el Señor está contigo. Bendita tú eres entre todas las mujeres, y bendito es el fruto de tu vientre Jesús.
1: Santa María, Madre de Dios, ruega por nosotros pecadores, ahora y en la hora de nuestra muerte. Amén.
0: Dios te salve María, llena eres de gracia, el Señor está contigo. Bendita tú eres entre todas las mujeres, bendito es el fruto de tu vientre Jesús.
1: Santa María, Madre de Dios, ruega por nosotros pecadores, ahora y en la hora de nuestra muerte. Amén.
0: Dios te salve María, llena eres de gracia, el Señor está contigo. Bendita tú eres entre todas las mujeres, bendito es el fruto de tu vientre Jesús.
1: Santa María, Madre de Dios, ruega por nosotros pecadores, ahora y en la hora de nuestra muerte. Amén.
0: Dios te salve María, llena eres de gracia, el Señor está contigo. Bendita tú eres entre todas las mujeres, bendito es el fruto de tu vientre Jesús.
1: Santa María, Madre de Dios, ruega por nosotros pecadores, ahora y en la hora de nuestra muerte. Amén.
0: Dios te salve María, llena eres de gracia, el Señor está contigo. Bendita tú eres entre todas las mujeres, bendito es el fruto de tu vientre Jesús.
1: Santa María, Madre de Dios, ruega por nosotros pecadores, ahora y en la hora de nuestra muerte. Amén.
0: Dios te salve María, llena eres de gracia, el Señor está contigo. Bendita tú eres entre todas las mujeres, bendito es el fruto de tu vientre Jesús.
1: Santa María, Madre de Dios, ruega por nosotros pecadores, ahora y en la hora de nuestra muerte. Amén.
0: Dios te salve María, llena eres de gracia, el Señor está contigo. Bendita tú eres entre todas las mujeres, y bendito es el fruto de tu vientre Jesús.
1: Santa María, Madre de Dios, ruega por nosotros pecadores, ahora y en la hora de nuestra muerte. Amén.
0: Dios te salve María, llena eres de gracia, el Señor está contigo. Bendita tú eres entre todas las mujeres, bendito es el fruto de tu vientre Jesús.
1: Santa María, Madre de Dios, ruega por nosotros pecadores, ahora y en la hora de nuestra muerte. Amén.
0: Gloria al Padre, al Hijo y al Espíritu Santo.
1: Como era en el principio, ahora y siempre, por los siglos de los siglos. Amén.
0: María es Madre de Gracia y Madre de Misericordia.
1: En la vida y en la muerte, ampáranos, Madre nuestra. Oh mi buen Jesús, perdona nuestros pecados, líbranos del fuego del infierno. Lleva todas las almas al cielo, especialmente a las más necesitadas de tu infinita misericordia. Amén.

0: Tercer misterio luminoso, la proclamación del reino de Dios, invitando a la conversión.
1: Marchó Jesús a Galilea y proclamaba la buena nueva de Dios. El tiempo se ha cumplido y el reino de Dios está cerca. Convertíos y creed en la buena nueva.
2: Padre nuestro que estás en el cielo, santificado sea tu nombre. Venga a nosotros tu reino. Hágase tu voluntad en la tierra como en el cielo.
0: Danos hoy nuestro pan de cada día. Perdona nuestras ofensas, como también nosotros perdonamos a los que nos ofenden. No nos dejes caer en la tentación y líbranos del mal. Amén.
3: Dios te salve María, llena eres de gracia. El Señor es contigo. Bendita tú eres entre todas las mujeres y bendito es el fruto de tu vientre, Jesús.
0: Santa María, Madre de Dios, ruega por nosotros pecadores, ahora y en la hora de nuestra muerte. Amén.
3: Dios te salve María, llena eres de gracia, el Señor es contigo. Bendita tú eres entre todas las mujeres, y bendito es el fruto de tu vientre Jesús.
0: Santa María, Madre de Dios, ruega por nosotros pecadores, ahora y en la hora de nuestra muerte. Amén.
3: Dios te salve María, llena eres de gracia, el Señor es contigo. Bendita tú eres entre todas las mujeres, y bendito es el fruto de tu vientre Jesús.
0: Santa María, Madre de Dios, ruega por nosotros pecadores, ahora y en la hora de nuestra muerte. Amén.
3: Dios te salve María, llena eres de gracia, el Señor es contigo. Bendita tú eres entre todas las mujeres, y bendito es el fruto de tu vientre, Jesús.
0: Santa María, Madre de Dios, ruega por nosotros pecadores, ahora y en la hora de nuestra muerte. Amén.
3: Dios te salve María, llena eres de gracia, el Señor es contigo. Bendita tú eres entre todas las mujeres, y bendito es el fruto de tu vientre, Jesús.
0: Santa María, Madre de Dios, ruega por nosotros pecadores, ahora y en la hora de nuestra muerte. Amén.
3: Dios te salve María, llena eres de gracia, el Señor es contigo. Bendita tú eres entre todas las mujeres, y bendito es el fruto de tu vientre Jesús.
0: Santa María, Madre de Dios, ruega por nosotros pecadores, ahora y en la hora de nuestra muerte. Amén.
3: Dios te salve María, llena eres de gracia, el Señor es contigo. Bendita tú eres entre todas las mujeres, y bendito es el fruto de tu vientre, Jesús.
0: Santa María, Madre de Dios, ruega por nosotros pecadores, ahora y en la hora de nuestra muerte. Amén.
3: Dios te salve María, llena eres de gracia, el Señor es contigo. Bendita tú eres entre todas las mujeres, y bendito es el fruto de tu vientre, Jesús.
0: Santa María, Madre de Dios, ruega por nosotros pecadores, ahora y en la hora de nuestra muerte. Amén.
3: Dios te salve María, llena eres de gracia, el Señor es contigo. Bendita tú eres entre todas las mujeres, y bendito es el fruto de tu vientre Jesús.
0: Santa María, Madre de Dios, ruega por nosotros pecadores, ahora y en la hora de nuestra muerte. Amén.
3: Dios te salve María, llena eres de gracia, el Señor es contigo. Bendita tú eres entre todas las mujeres, y bendito es el fruto de tu vientre, Jesús.
0: Santa María, Madre de Dios, ruega por nosotros pecadores, ahora y en la hora de nuestra muerte. Amén.
3: Gloria al Padre, y al Hijo, y al Espíritu Santo.
0: Como era en el principio, es ahora y siempre, por los siglos de los siglos. Amén.
3: María es Madre de Gracia y Madre de Misericordia.
0: En la vida y en la muerte, ampáranos, Madre nuestra.
2: Oh mi buen Jesús, perdona nuestros pecados, líbranos del fuego del infierno. Lleva todas las almas al cielo, especialmente a las más necesitadas de tu infinita misericordia. Amén.